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3: Quiero contarle, mi mano, un pedacito de la historia negra, de la historia nuestra, caballero. Y dice así.

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1: ¿Cómo te ha traicionado un familiar tuyo? ¿Qué pasó? José de Rockland, buenos días, vacilón de la mañana.
2: Yo tengo más de 20 años construyendo una casa de una hermana arriba y abajo, para que se mude cuando yo me fuera de retirada, que ya se me retirada, que
3: pero
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12 discípulos, educando a la competencia. Ey, este es Gocalde, el Abayal. Ey, está el chanchan de Calchanchanes. Oye, ¿qué fue?

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5: Hasta rojo y cuela, ¿qué?
1: Tremendo, cuenta.
3: 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En una fiesta, cuando sopló la trompeta, el aire se le fue por los lados.
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1: ¿Cómo te ha traicionado un familiar tuyo? ¿Qué pasó? José de Rockland, buenos días, vacilón de la mañana.
2: Yo tengo más de 20 años construyendo una casa. De una hermana arriba y abajo, para que se mude cuando yo me fuera de retirada, que ya me de retirada, que
3: porque
4: pero bueno, ok, vamos a terminar la historia. Lo mudaste arriba y ahora no lo puedes sacar, amor.
2: No lo puedo sacar porque no quieren decir, oye, no lo puedo sacar porque era una señora que ya está enferma, la pobre. Está lástima que, o sea, que puedo sacarla hasta que de tirarla para abajo.
5: ¡Ay, Dios mío!
1: Pues fíjate, encontramos al dueño de esta nota.
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4: Hola, ¿qué tal, mi bello pueblo? 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Hoy hacemos un especial saludo. Realizamos énfasis muy, pero muy especial a todo aquel que se encuentre adolorido y enfermo en este instante. A toda persona que sienta que las fuerzas de su cuerpo se van, se evaporan, así como se extingue el humo de un cigarro. Aquel ser humano que yazca tirado en una fría cama de desahucio, olvidado, despreciado por esta sociedad que a veces es hipócrita y de poca fe. A usted, sí, a usted, hermano del alma, que se haya completamente olvidado hasta de su propia familia, le dedicamos los siguientes 30 minutos con la única intención de que usted sepa que aquí, desde 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
8: Necesitamos una llamada en este momento. Bienvenidos a este su programa. ¿Cómo están en casa?
9: Bien, bien. ¿Usted?
8: Bien, gracias a Dios.
9: Sí.
8: Deme su fecha de nacimiento, hermano. Hágame el favor.
9: Mi fecha de nacimiento es el 1 de septiembre.
8: ¿Y la de su señora esposa?
9: Es el 27 de abril.
8: Bueno, hijo, estoy viendo problemas con su señora esposa.
9: Ajá.
8: Problemas serios.
9: Ajá.
8: Esto se tiene que resolver a través de un trabajo, porque hay una vibra aquí que están introduciendo.
9: Ajá.
8: En medio de ustedes dos para desgraciarle su matrimonio.
9: Ajá.
8: Esto hay que trabajarlo rápido, hermano.
9: Sí.
8: Porque hay que prestarle atención, hay que ponerle cuidado a esta situación. ¿Trae foto de su esposa?
9: Ajá.
8: ¿Sí trae?
9: La foto no la trae, no vivo ni con ella, tengo como unos 8 días que no vivo con ella.
8: Por eso le digo, ¿tiene foto de ella?
9: Sí.
8: ¿Ah?
9: Oiga, ¿y sobre la suerte?
8: Hermano, yo le voy a decir una cosa, aquí le aparece mala suerte, pero esa suerte sí se desprende de los problemas. Esto es, la mala suerte sí viene antes de los problemas con su esposa.
9: Ajá.
8: Esa mala suerte sí obedece a un desbalance que usted tiene en su mente.
9: Ajá.
8: ¿Me entiende?
9: Sí.
8: Pero aquí el trabajo esotérico,
9: ajá,
8: como lo están dañando ustedes, es para acabar con su relación matrimonial, ¿oyó?
9: Sí.
8: Lo de la mala suerte lo arreglamos, es más fácil.
9: Oh.
8: Pero esta situación con su esposa, si usted quiere, tiene que remediarla lo antes posible. ¿Oyó, hermanito?
9: Sí, ¿cómo ves? ¿Ya está avanzado o cómo ve?
8: Esto lo podemos arreglar en 3 días.
9: ¿En 3 días?
8: Sí. No le puedo decir, como en otros casos, que el mero día que lleguen,
9: ajá,
8: se le solucione el problema. No, porque aquí hay que,
9: ajá,
8: retirar una persona que está haciendo cosas malas, ubicar dónde, qué tipo de maleficio hay,
9: ajá,
8: y darle la solución inmediata. Por eso son 3 días, que yo sé que es mucho tiempo para una persona que esté deseosa de una solución rápida, pero nosotros somos humanos también.
9: Bueno.
8: ¿Está bien, hermano?
9: Yo voy ahí.
8: Que Dios lo bendiga.
9: Ah, gracias.
8: Nos vemos en nuestra oficina.
9: Ándale, pues,
8: que Dios
9: gracias.
8: Lo cuide. Hasta luego.
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1: Atendemos una llamada en estos momentos.
8: Bienvenidos a este su programa, ¿cómo están en casa?
10: Sí, bien, gracias.
8: Bueno, debe su fecha de nacimiento, por favor.
10: 12 de septiembre.
8: Bueno, hija de Dios, aquí estoy viendo una situación rara y anormal. Yo estoy completamente seguro de que aquí, allí en su casa, usted ha sentido cosas extrañas, ¿verdad? Cuénteme, ¿qué cosas ha sentido?
10: Pues muy frecuentemente en las plantas, alguna como sal tirada y ruidos. Y hace como 2 meses también nos robaron.
8: ¿Qué otra cosa rara se ha dado cuenta?
10: Pues ruidos así como voces o como que se siente la presencia de alguien en mi casa.
8: ¿Ha sentido un olor como a azufre quemado?
10: No.
8: ¿Nada de eso?
10: No.
8: ¿Qué más ha visto?
10: Pues nada más.
8: ¿Alguna sombra?
10: Sí, o sea, como que se siente alguna sombra o alguna mirada en la casa, como que alguien está presente.
8: Bueno, le voy a decir qué es lo que pasa, hija de Dios.
10: Sí.
8: Escúcheme muy bien. Usted ha sido víctima de un extraño mal.
10: Sí.
8: Usted, desde hace 4 años y medio, está siendo atacada por fuerzas sobrenaturales. Y estos ataques de esas fuerzas sobrenaturales es para dejarla a usted, mi querida hermana, solterona. ¿Me comprende?
10: Sí.
8: Por eso es que usted no ha podido conseguir pareja.
10: Ajá.
8: Por eso es que usted se siente muy mal y también en su economía.
10: Sí.
8: Tiene varios problemas, no puede salir adelante, vive de mal genio, de mal humor.
10: Ajá.
8: ¿Ya?
10: Sí.
8: Entonces, hijita de Dios, lo que debe hacer es visitarnos cuanto antes.
10: Sí.
8: Porque hay que retirar esa vibra oscura y negativa que convive y cohabita con ustedes allí en su hogar, en su casa. Y a usted, lógicamente, hay que limpiarla. Ajá. Hay que retirarle esa mala vibra para que usted pueda casarse, para que usted pueda ser feliz, para que usted pueda conseguir su pareja y ser una mujer normal y tranquila. ¿Yo?
10: Sí.
8: ¿Está bien?
10: Gracias.
8: A usted por hablarnos. Dios la bendice.
10: Hasta luego. Adiós.
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8: Bienvenidos a este su programa. ¿Cómo están en casa?
12: Bien, gracias.
8: ¿Me da su fecha de nacimiento, hermano, por favor?
12: 29 de octubre.
8: ¿Y usted me quiere preguntar por alguien de su familia?
12: O sea que es como un sobrino político.
8: Deme la fecha de nacimiento de...
12: Es del 1 de septiembre.
8: Muy bien, hermano, escúcheme bien lo que yo le voy a decir en este momento.
12: Sí.
8: Yo estoy viendo a su sobrino. Lo estoy viendo lejos de casa.
12: Sí.
8: Él está con vida, no se preocupe. Se encuentra con vida. Lo veo a él abandonando a sus hijos.
12: Oh, sí.
8: Él dejó esposa y dejó dos hijos, ¿verdad?
12: Sí.
8: Una niña y un niño.
12: Sí.
8: Y se fue.
12: Sí.
8: Pero le voy a explicar algo, hermano.
12: A ver, dígame.
8: Este hombre tuvo problemas muy serios aquí de violencia.
12: Sí.
8: ¿Usted sabía eso?
12: Sí, claro.
8: ¿Usted sabía que él tuvo problemas de golpes, violencia con otras personas?
12: Sí, claro.
8: ¿Y que él tuvo que irse?
12: Sí.
8: Porque él es bastante bueno para esto, ¿no?
12: Sí, claro que sí.
8: Para los puños y para las demás, ¿verdad?
12: Sí.
8: Y él lesionó a unas personas.
12: Sí, claro.
8: Y bastante fuerte. Los lesionó de una manera contundente. Y tuvo que irse. Sí. Te voy a decir algo, hermano. Esta gente con quien él tuvo los problemas son personas quienes no se quedaron quietos.
12: Sí.
8: Y realizaron un trabajo de alta magia negra, hermano. ¿Me entiende?
12: Sí.
8: Y le hicieron perder a él la mente, prácticamente la memoria. Por eso, no es que crean que él abandonó a sus hijos y a su esposa por cobardía o por irresponsabilidad o algo por el estilo. Nunca jamás.
12: Pero entonces, ¿por qué no se comunica con su familia?
8: Porque tiene un daño esotérico que le hicieron perder la mente.
12: O sea que... ¿Hasta qué grado se encontrará?
8: Ahí, digamos, lo tienen como loco. Como loco.
12: ¿Totalmente loco?
8: Completamente.
12: ¿Pero qué es lo que él hace? ¿O sea, anda vagando por las calles?
8: Él se encuentra vagando por las calles pidiendo limosna, con las barbas largas, con las greñas sucias, vistiendo de harapos, ¿oyó? Esto se puede solucionar si se actúa rápidamente.
12: Sí.
8: ¿Ustedes quieren encontrarlo?
12: Pues es la idea, que mi sobrina quiere encontrarlo, porque hace muchos años, 3 años que se perdió y pues se siente muy triste. O sea, porque sus hijos...
8: Aquí le marca hace como 2 años y medio nomás.
12: Sí.
8: ¿Verdad que sí?
12: Sí, más o menos aproximadamente.
8: Bueno, ya debe ir a nuestra oficina. Acompáñela usted, hermano. Que me lleve la foto.
12: ¿Tiene que ir ella personalmente?
8: ¿Perdón?
12: ¿Tiene que ir ella personalmente?
8: No, usted también puede llevar la foto de él.
12: Porque tengo unas familias que ya habían hablado con ustedes. Y pues yo quería aprovechar para ir, pero yo no sé si sea necesario que vaya ella, que yo puedo ir solo.
8: Bueno, usted puede ir, pero nos gustaría también que ella nos acompañara.
12: Sí.
8: Porque ella, por el sexto sentido femenil y por ciertas cosas importantes, les va a ayudar muchísimo a encontrar a este hombre.
12: Sí.
8: Pero esto se puede hacer rápidamente, ¿oyó, hermano?
12: Sí.
8: Esto lo podemos hacer porque ustedes tienen fe y hay que rescatar a este muchacho.
12: Sí.
8: Hay que rescatarlo de ese mal que le hicieron tan grave. ¿Ok?
12: Ok.
8: Entonces visítenos cuanto antes, que nos lleve fotografía de él de cuerpo entero.
12: De cuerpo entero.
8: Por favor. Entonces, hermano, lo esperamos en nuestra oficina.
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13: Bueno.
8: Hija de Dios, ¿cómo está?
13: Bien, ¿y usted?
8: Bien también, hijita.
13: Eso es bueno.
8: ¿Qué es lo que quieren saber?
13: Yo quisiera saber si mi bebé está bien.
8: Bueno, vamos a concentrarnos en este momento. ¿Yo, hija? ¿Ya fue donde el doctor?
13: No he ido.
8: ¿Durante los 5 meses de embarazo no ha ido al doctor?
13: O sea, fui cuando, según yo, tenía 3 meses.
8: Sí.
13: Pero no tenía 3 meses, tenía 2 meses.
8: Sí. ¿Se había perdido de cuentas?
13: Sí.
8: ¿Sí?
13: Sí.
8: Bueno, ¿y qué le dijo el doctor? ¿Que volviera a los 2 meses?
13: No, lo que pasa es que yo me hice el ultrasonido cuando yo creí que tenía 3 meses.
8: Sí.
13: Pero no tenía 3 meses, sino 2 meses.
8: Ajá. ¿Y el doctor qué le dijo?
13: Pues que estaba bien, o sea, que tenía que volver a ir, pero hasta ahorita no he consultado al doctor.
8: Bueno. Entonces
13: yo quisiera saber si mi bebé está bien.
8: Ok, póngase la manita allí en su estomaguito. ¿Eh?
13: ¿Cuál?
8: La derecha.
13: Ajá.
8: Respire profundo. No, esa criatura está divinamente. Esa criatura está muy bien, ¿oyó, hija? No se preocupe, está muy fortachón y está bien.
13: ¿Va a ser varoncito?
8: Parece que sí. Está muy fortachón, está muy bien, pero debe ir al médico, ¿oyó, hija?
13: Sí.
8: Debe ir a control con el doctor y colocarse en manos del médico hasta el día del parto, ¿ok?
13: Muy
8: bien.
13: Sí. Oiga, le quiero hacer una preguntita.
8: Dígame.
13: Mi esposo antes se dedicaba a cantar. Antes tocaba en un grupo. ¿Cree que si él vuelve a intentarlo, sería bueno para él?
8: ¿Con el mismo grupo o con otro?
13: No, con algo otro grupo. O sea, él era el vocalista del grupo.
8: Sí. Yo le estoy viendo buenas perspectivas artísticas, hermana. Estoy viendo muy buenas perspectivas artísticas, ¿oyó?
13: Ajá.
8: ¿Está bien?
13: Sí.
8: Pero el día que él vaya, platicamos de estas cosas.
13: Acompáñelo.
8: Muy bien.
13: Sí, claro.
8: Acompáñelo,
13: que sí.
8: Acompáñelo y hacemos una sesión importante en familia.
13: Ajá.
8: Para darle buena vibra y buena energía.
13: Ay, sí, la verdad que sí, ansío por ir.
8: ¿Está bien?
13: Sí, porque aparte de que yo ya le había comentado de mi mamá, o sea que mamá es la que está enferma. Pero mi papá, yo creo que desde hace muchos años, nomás que yo no sé su fecha de nacimiento de él. Y yo le comenté a mi mamá lo que usted me dijo y lo que tenemos que llevar para el día que vayamos con usted. Entonces, mi papá también es una persona que siempre ha sido muy alcohólica. Desde pequeñitos, mucho sufrimiento, o sea, siempre asistida pues tomando y muy desobligado de la familia. Pero eso hace como unos 20 años, yo creo. Y como no sé su fecha de nacimiento, nosotros queremos ir ante usted.
8: Muy bien. Pues allí nos vamos a ver todos y a través de un desdoblamiento mental. Simplemente usted allí, cuando estemos haciendo la sesión, va a llegar a un desdoblamiento mental, va a cerrar los ojitos. Vamos a mirar a su padre y le vamos a ayudar muchísimo, ¿ok?
13: Ay.
8: No importa que no sepa la fecha de nacimiento. Hay otros métodos que dentro de la consulta o la entrevista, porque la parapsicología es muy extensa.
13: Uh-huh.
8: Dentro de la entrevista o la consulta, las cosas van a salir bien, ¿ok?
13: Ah, sí.
8: ¿Está bien?
13: Sí.
8: Bueno, hija.
13: Bueno.
8: Que Dios la bendiga.
13: Igualmente.
8: Nos vemos por allá,
13: gracias.
8: Entonces.
13: Gracias.
8: La felicito por su bebé.
13: Gracias.
8: Está muy bien. Hasta luego. Gracias.
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8: Bienvenidos a este su programa. ¿Cómo están en casa?
14: Pues, aquí pasándola.
8: Bueno, deme su fecha de nacimiento, por favor.
14: 2 de enero.
8: Hermano, lo estoy viendo aquí muy bajo de energía. Lo estoy viendo a usted con problemitas de salud, problemas de trabajo, problemas de mucha inseguridad. Hermano, bueno.
14: Sí, bueno.
8: Sí, hermano, ¿usted cree en el poder de la mente?
14: Pues soy un poco incrédulo.
8: Bueno. Sí. Yo se lo pregunto con todo respeto porque aquí marca incredulidad de parte suya. Sí. ¿Oye, hermano?
14: Sí.
8: Le voy a explicar algo bien importante y bien interesante. Así usted no crea, usted deberá asistir a una entrevista de alta parapsicología. Si quiere ir con nosotros, hágalo. Si quiere ir a otro lugar, vaya a otro lugar, pero usted necesita de que se le retire algo. Que yo le capto y le percibo a usted aquí, en la parte izquierda de su abdomen, como debajo de la costilla, de la última costilla izquierda. Allí, mi querido amigo, yo le capto y le percibo desde aquí como telépata que soy, y no me interesa que usted no crea. Le capto algo extraño allí que hay que sacar, que es de donde se irradia energía negativa, para que las cosas no le salgan bien a usted. ¿Oye, hermano?
14: Sí.
8: Entonces, si usted quiere, cuando quiera, visítenos y yo le saco, sin que se derrame una sola gota de sangre, yo mismo. Le hago una operación espiritual y le retiro ese mal que tiene allí incrustado para que usted triunfe en la vida, se le quiten los problemas de salud, le rinda a usted el dinero, porque la causa de su problema es sobrenatural. Usted ha sido víctima de un hechizo.
14: Sí.
8: Y yo quiero que usted lo vea, hermano, porque los ojos hacen fe. ¿De acuerdo?
14: Muy bien.
8: Eso es lo que hay que hacer, mi querido hermano del alma. ¿Está bueno?
14: Sí, mire, le quiero preguntar de mi esposa.
8: Sí.
14: La fecha de nacimiento de ella es el 4 de noviembre.
8: Bueno, ella se le ha quejado de un dolor bajito a nivel del, como del estómago abajo.
14: Sí.
8: Bueno, hermano, es el mismo mal que tiene usted, lo tiene ella. Yo, hermanito, de modo que la pareja, así sean incrédulos, aunque su esposa parece que ella sí es más crédula.
14: Ella sí.
8: Ella sí tiene más fe que usted. Entonces, hermanos, en pareja, por favor, a asistir a una entrevista personal, privada, estrictamente confidencial, bien sea con nosotros o con cualquier persona. ¿Oye, hermano?
14: Muy bien.
8: Usted lo necesita, su esposa también. Como siempre lo digo, he cumplido con el sagrado deber de detectar un mal a una pareja, pero allá usted, mi querido amigo del alma, si quiere curarse o quiere continuar así. ¿Está bien?
14: Muy bien.
8: Que Dios lo bendiga, hermano.
14: Gracias.
8: Hasta luego.
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2: Amables y queridos oyentes, doy la bienvenida a todos los que están escuchando este su programa de Consultas al Tarot, como ya es costumbre, a esta hora del día. Y desde aquí les deseo lluvias de energía positiva y un abrazo a la distancia e invitación a que a partir de este instante y momento comiencen a llamar, comiencen a participar y obtengan esa consulta del tarot completamente gratis marcando al 646-512-1330. 646-512-1330. En muchas oportunidades la vida no conspira a favor de nosotros. En muchas oportunidades el demonio está presente para inducirnos al pecado, lo dice el evangelista Pedro. Dice Pedro que el demonio siempre está como león rugiente esperando al acecho en sus distintas clases de manifestaciones para inducirnos al pecado grave que nos conduce al infierno. ¿Y qué quiero decir con esto, amables oyentes? En muchas oportunidades nuestra vida bonita la dejamos tirada por una tentación que no es otra cosa que la manifestación del demonio, una tentación. Nos metemos con mujeres malas y varones de carne débil porque la carne es débil y les destruyen sus hogares. Dice en el capítulo 26 de Eclesiástico que el que se mete con una mujer mala es como el que se mete con una yunta de animales ariscos, como el que se mete con un alacrán. Estimados y amables oyentes, no dejemos tirados nuestros hogares por aquellas mujeres que lo único que quieren es nuestro dinero, porque hoy en día hay mujeres interesadas capaces de destruir hogares. Yo he visto parejas bonitas que han venido a nuestro templo de sanación espiritual tristes porque se metió una mujer a su hogar y esa mujer destruyó lo bonito. Su pareja cambió de comportamiento, se volvió agresivo, agarró la bebida, no llega ni sábado ni domingo y cuando llega es a pelear porque anda con una mujer mala. Este su amigo y servidor tiene el conocimiento para poder alejar esas malas influencias y que pueda volver la felicidad a esos matrimonios perdidos. Es por eso, mis queridos y amables oyentes, que la invitación es para que usted que en este momento sufre en el amor, para que usted que en este momento siente que hay una tercera persona que se está involucrando en su relación, pueda llamar y participar y pueda salir de dudas. 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Los dejo con unos mensajes de su interés y ya continuamos.
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2: 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Vamos en este momento con las llamadas.
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2: Sí, ¿con quién tengo el gusto?
4: Sí, habla Joaquín González, maestro.
2: Señor Joaquín, ¿cuál es su fecha de nacimiento, mi hermano, por favor?
4: Sí, soy del 28 de agosto de 1964.
2: Ok. ¿Y cuál es su pregunta, Joaquín? ¿En qué le puedo servir? ¿En qué le puedo colaborar?
4: Sí, mire, maestro, yo estoy enamorado de una mujer. Pues fíjese que la conocí hace como unos 4 meses y pues he estado saliendo con ella porque pues me enamoré profundamente de ella. Entonces, pues yo quería que usted me dijera si me conviene seguir con ella o dejarla.
2: Présteme mucha atención, mi estimado hermano, porque las cartas del tarot lo primero que me están indicando es que usted se ha enamorado de una mujer de las que llaman por ahí popularmente una mujer de la noche, esas que trabajan en un bar, ¿verdad que sí?
4: Sí, sí, señor.
2: Y pues mire, yo le digo una cosa, don Joaquín, hay que tener en cuenta que el trabajo no es deshonra, mi hermano querido, pero lo que está pasando y lo que está sucediendo en este caso suyo es que esta mujer a usted no le conviene para absolutamente nada. ¿Por qué se lo digo? Porque si usted es muy consciente desde el primer momento en el que usted vio a esta mujer, fue, como dicen popularmente, amor a primera vista, pero simple y llanamente esta mujer lo que está haciendo es aprovecharse de su buena fe, de su buena voluntad y jugando prácticamente con sus sentimientos. ¿Por qué? Porque si usted se da cuenta, mi hermano, usted, al ser una persona trabajadora, al ser una persona que se busca día tras día, mi hermano querido, el dinero para poder salir adelante, para poder progresar, para poder prosperar, pues desde esos mismos 4 meses para acá, si usted se da cuenta y se pone a pensar, ni siquiera su dinero rinde y luce, porque lo que usted está haciendo es que todo lo que usted hace, ¿a quién se lo está entregando? A ella, ¿verdad que sí?
4: Sí, así es.
2: Mire, mi hermano.
4: Siempre.
2: Esto ha llegado a tal punto, mi hermano querido, que usted a esta persona no se la saca de su mente, no se la saca de su cabeza. Usted se despierta pensando en ella, se acuesta pensando en ella y lo único que usted hace es trabajar de sol a sol, salir del trabajo, irse para donde esta persona trabaja y todo lo poco mucho que usted hace entregárselo a ella. Mi hermano, mire.
4: Sí.
2: Y si su pregunta es si esta mujer realmente le conviene a usted o no, no le conviene, don Joaquín. ¿Y por qué no le conviene? Porque aparte de que esta persona, mi hermano querido, se está aprovechando de usted, esta misma persona, mi hermano, lo que ha hecho es que le ha preparado un tomizo y se lo ha dado en una de las bebidas y por eso mismo es la desesperación que usted siente y la necesidad que usted siente de todos los santos días tener que verla a ella, hermano. Ahora,
4: sí, así es, maestro.
2: Seamos francos y seamos sinceros, hermano. Esa mujer es mucho menor que usted.
4: Sí, claro, le gano como con 15 años.
2: Y mi hermano, aunque dicen que para el amor no hay edad, esta misma mujer, mi hermano, tiene otro hombre que sí, obviamente, es el novio de ella, del cual ella sí está enamorada y al cual ella lo que hace es quitar todo el dinero que le quita a usted para írselo a gastar ¿con quién? Con esta otra persona, mi hermano. Entonces,
4: con el monstruo.
2: Mire, don Joaquín, yo le voy a ser muy honesto, sí es importante que usted pueda visitarme aquí a mi oficina consultorio para poder, mi hermano querido, limpiarle a usted su cuerpo, quitar todo esto negativo que han puesto en contra suya, pues poderle programar a usted una buena pareja, una buena persona, porque si usted algo es una persona honorable, es una persona trabajadora y merece usted a alguien que realmente y verdaderamente llegue a iluminarle su vida, más no una persona, mi hermano querido, que lo único que esté haciendo es aprovecharse, ¿ok?
4: Sí, maestro.
2: Aquí lo voy a esperar, don Joaquín, a la brevedad posible para poderle colaborar en este caso. Ánimo y suerte, mi hermano querido, y Dios me lo bendiga.
4: Muchas gracias, igual, que Dios lo bendiga, maestro.
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2: Sí, ¿con quién tengo el gusto?
5: Sí, con Marisela Hernández.
2: Marisela, ¿cuál es su fecha de nacimiento, por favor?
5: 3 de febrero del 74.
2: Ok, ¿cuál es su pregunta, Marisela? ¿En qué le podemos servir, en qué le podemos colaborar?
5: Mire, maestro, no le, más que nada le hablo para darle mi agradecimiento y para dar mi testimonio.
2: Ok, mi señora Marisela, pues, un testimonio de fe. Cuénteme, mi señora sí, Marisela, ¿qué era lo que estaba pasando? ¿Qué era lo que estaba sucediendo en el camino de su vida que la motivó prácticamente a buscar una ayuda con este su amigo y servidor, el maestro Cardini, y con todo el grupo de expertos psíquicos y videntes que conforman nuestra congregación?
5: Pues sí, mire, maestro, lo que pasa es que últimamente nos enfermábamos mucho en mi familia, mis hijos, mi esposo y yo, y era pues algo que no se explicaba. Se oían cosas en mi casa extrañas y no más no dejábamos de estar enfermos y pues yo dije, esto no está bien.
2: Acudieron ustedes, mi señora Marisela, aquí a nuestra oficina consultorio, y en ese momento nos dimos cuenta de que efectivamente había un mal, había un daño que venía afectando la casa, el hogar de ustedes. Realizamos ese proceso de expulsión de esa negatividad. ¿Al cuánto tiempo ustedes comenzaron a notar ese cambio? ¿Al cuánto tiempo ustedes comenzaron a ver, hija querida, que las cosas ya estaban regresando a la normalidad?
5: No, maestro, pues luego

0: ya no nos enfermamos, ni mis hijos, ni mi marido, ni yo. Y hasta hoy en día estamos muy bien, gracias a ustedes.
1: Mi señora Marisela, ¿supo usted, conoció quién había sido la persona que estaba detrás de todo este trabajo negativo que habían puesto en su casa?
0: Sí, efectivamente, así es, sí supe, pero prefiero guardar el nombre para no estar...
1: No se preocupe, mi señora Marisela, lo importante es que ustedes lo conocieron, porque eso sí es bastante importante, que una persona cuando acuda con nosotros, siempre lo decimos, es bastante importante que pueda saber, pueda conocer el nombre o conocer el rostro de aquel enemigo oculto del cual tiene que cuidarse, del cual tiene que alejarse, del cual tiene que protegerse. Mi señora Marisela, pues mire, yo le agradezco a usted primero que todo por haber depositado su confianza y habernos visitado. Y por último, mi señora Marisela, ¿qué me le puede usted recomendar a todas aquellas personas que en este momento nos están escuchando en nuestro programa?
0: Pues que vayan y los visiten. Cuando vean algo raro en sus vidas, en su casa, que las cosas sí existen, el mal, y que no hay como buscar la solución, y que vayan, que son muy buenos, que no se la piensen, porque luego a veces mucha gente no cree, pero no, yo di mi testimonio y es real. Sí, hay mal, hay gente muy mala, pero con ustedes, gracias a Dios, todo está muy bien.
1: Pues qué bueno, mi señora Marisela, y le agradezco nuevamente a usted y rotundamente por este testimonio de fe, este testimonio que, vuelvo y le repito, nos llena a nosotros de alegría nuestro corazón. Que Dios me la siga bendiciendo a usted, a su familia. Gracias por su llamada, mi señora Marisela.
0: Igualmente, maestro, bendiciones.
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1: Hoy le hablo a usted, mi estimado hermano, que quiere cambiar su vida y necesita tan solo un apoyo para cambiarla. Lo invito a que llame y participe. Porque hay personas que viven en la amargura, en la tristeza, porque hay personas que todo lo pierden. Oído, hay personas que de la nada pierden su trabajo, hay personas que de la nada pierden sus hijos, que de la nada pierden su esposa, hay personas que de la nada lo pierden todo lo que han ganado y quieren hacer y no pueden, y en vez de ir hacia arriba van para abajo, y estas personas son a las que su amigo y servidor se dirige. ¿Quiere cambiar su destino? ¿Quiere cambiar su futuro? ¿Quiere cambiar su vida? 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Continuamos.
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1: Sí, ¿con quién tengo el gusto?
3: Con Alejandro Hernández.
1: Alejandra, ¿cuál es su fecha de nacimiento, por favor?
3: Es abril 24 del 76.
1: Correcto. ¿Y su pregunta cuál es, Alejandra? ¿En qué le puedo servir? ¿En qué le puedo colaborar?
3: Pues mire, mi esposo y yo tenemos un restaurante. Mi esposo es de El Salvador y tenemos esta pupusería, pero no nos ha ido nada bien. Últimamente se nos está echando a perder las cosas. Ha bajado mucho la calidad, nos dice toda la gente, pero yo estoy haciendo igual y la verdad es que ya estamos pensando hasta en cerrar. Estoy desesperada porque antes no nos pasaba eso y ahora la comida se nos echa a perder de un día para otro.
1: Présteme mucha atención, Alejandra, por favor, porque aquí apoyándome a través de su fecha de nacimiento y apoyándome en las cartas del tarot, mi reina, pues lastimosamente veo que la rabia, el odio, el coraje y el rencor en este caso los ha tocado a ustedes. Estos son sentimientos bastante fuertes que siempre han existido y siempre van a existir, y lastimosamente ustedes han sido unas personas que alrededor y al pasar de los años siempre se han esforzado, se han esmerado porque su empresa, su restaurante, su pupusería, pues obviamente se mantenga a tope y siempre ustedes tengan buenas ventas. Pero veo que prácticamente, y estamos hablando de un año para acá, desde principio de año, pues lastimosamente

0: Realmente este restaurante ha venido bajando, como usted mismo me lo indica, los mismos alimentos se están echando a perder rápidamente e incluso aquí lo que yo estoy viendo con mucha claridad y con mucha exactitud, hija, es que los mismos empleados ya ni siquiera duran con ustedes.
1: No nos están durando porque no saben también qué está pasando.
0: Problema de ustedes radica hoy por hoy, Alejandra, en el que ustedes han sido víctimas de un salamiento. ¿Qué es lo que pasa cuando hay un salamiento? Provocan que ustedes no vendan, que hoy por hoy el dinero a ustedes no les rinda, que por eso si ustedes se esfuerzan, entre más ustedes se esfuerzan porque las cosas les salgan bien, pues peor salen, y que por lo mismo incluso ni siquiera los empleados ya estén durando. Ahora, aquí lo que hay que hacer, Alejandra, es no perder más el tiempo. Porque obviamente tiempo es lo que ustedes han perdido, pensando que simple y llanamente están pasando ustedes por una mala racha, pensando y culpando incluso a la economía, que está obviamente hoy por hoy un poco compleja, pero esto no tiene absolutamente nada que ver. Ustedes por eso mismo ni siquiera habían buscado ayuda antes, ¿verdad? Haciéndose un poco, digámoslo, de desidia, haciendo ustedes un poco escépticos en este tema, ¿verdad que sí?
1: No, pues es que apenas... Ahora que estoy tan desesperada que no sé qué hacer, fue que lo busqué.
0: Mire, Alejandra, vamos a hacer lo siguiente. Yo le voy a esperar a usted aquí en mi oficina consultorio. Le voy a pedir el favor que cuando usted venga me traiga citronela, me traiga benjuy y me traiga agua de rosas.
1: Muy bien.
0: Ok, yo le voy a esperar a usted aquí en mi oficina junto con esos materiales. ¿Para qué? Vamos a quitar primero que todo ese salamiento que han hecho en el restaurante de ustedes, y lo que vamos a hacer es preparar un potencializador energético para las ventas, para que una vez nosotros quitemos todo eso malo, todo eso negativo que han puesto en su negocio, pues obviamente este potencializador comience rápidamente a actuar y comiencen a volver prácticamente los clientes, comiencen ustedes nuevamente a mejorar lo que vienen siendo sus ventas, ¿ok?
1: Muchas gracias, Dios se lo pague.
0: A usted por llamar, y aquí la espero a la brevedad posible, señora Alejandra, muchas bendiciones.
1: Muchas gracias.
0: 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Los dejo con unos mensajes de su interés y continuamos con más llamadas.
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0: Sí, ¿con quién tengo el gusto?
3: Me llamo Norma Jiménez.
0: Norma Jiménez. ¿Cuál es su fecha de nacimiento, Norma, por favor?
3: Enero 9 de 1972.
0: Ok. ¿Y cuál es su pregunta, Norma? ¿En qué le puedo servir? ¿En qué le puedo colaborar?
3: No, fíjese, maestro, que yo hoy no tengo pregunta. Fíjese que tengo un testimonio que darle.
0: Pues cuénteme, mi señora Norma, ¿qué era lo que estaba pasando en el camino de su vida? ¿Qué fue lo que la motivó a usted a buscar la ayuda con este su amigo y servidor, el maestro Cardini?
3: Sí, mire, maestro, pues desgraciadamente yo estuve enredada con una persona que pues casi me destruye a mí y a mi familia. Sucede que ya hasta se me habían ido mis dos hijos mayores y yo pues estaba bien cegada, no veía la situación, yo lo defendía a él, porque pues yo lo amaba, yo no dejaba de pensar en él en noche y día, yo no hacía más que hasta le pedía a mi patrona adelantado semana para darle el dinero a él, maestro. Y pues ándele que ahí con ustedes, pues me abrieron los ojos, desgraciadamente, por medio de mis almohadas, las dos almohadas, tuve que llevárselas y un poco de agua bendita. Y entonces, yo a los 15 días, maestro, pues yo vi el cambio, pero lo más importante de todo esto, maestro, y que les tengo muchísimo agradecimiento, no sabe cuánto, que a los 15 días mis dos hijos volvieron, la armonía se reconstruyó en mi casa. No se imagina qué agradecida estoy con ustedes. Ya no quiero ni pensar, de verdad, maestro. El día que llevé las almohadas empezaron a salir cosas horribles, horribles que sacaron ustedes de ahí. Y o como sea, si me hubieran quitado una venda de los ojos, maestro.
0: Ahí mismo, mi señora Norma, dentro de las mismas almohadas con las cuales usted descansaba, ahí mismo era donde estaba prácticamente el mal, el daño que esta persona a usted le había venido haciendo.
3: Sí, maestro, sí, yo no nunca lo hubiera imaginado que dentro de mis almohadas estuviera el mal, maestro.
0: Pues dése cuenta, mi señora Norma, lastimosamente, en ocasiones quien dice amarnos es quien nos está clavando el puñal por la espalda. Pero como dice el dicho, entre cielo y tierra no hay absolutamente nada oculto. Vuelve la paz, vuelve la tranquilidad, vuelve, como usted mismo me lo indica, esa armonía a su casa, a su hogar. Por último, mi señora Norma, ¿qué me le puede usted decir a todas aquellas personas que en este momento están escuchando este programa y que quizás están pasando por un problema similar, parecido al suyo? La familia se ha apartado, se ha alejado, no saben si el amor le conviene, no le conviene, tienen problemas, tienen inconvenientes, mejor dicho, tienen su vida, digámoslo de esta forma y manera, perturbada.
3: Mire, maestro, más que nada, el agradecerle de nuevo y decirle a toda esa gente que a veces tienen los ojos cerrados a la razón, que cuando vean un foco rojo en su familia, esa discordancia que tienen, esa separación de la familia, o ese enamoramiento, que no te alcanza el dinero, o simplemente algo que esté mal, aunque no lo vean, acudir inmediatamente con ustedes, que sí es verdad que nos ayudan.
0: Muchísimas gracias por su llamada.
3: Gracias, maestro.
0: Hasta luego. 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
1: Buenos días, saludos, Mega York, en vivo a través de Mega 97.9, la número uno para salsa, merengue y mucho más, el show de Cabanillas, como cada fin de semana, ready para ustedes, ready ya a dar la milla extra para que ustedes pues puedan hacer sus preguntas legales y puedan inmediatamente ya resolver sus problemas en cuanto a todo tipo de casos legales se refiere. 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Buenos días, Mariel, ¿cómo estás?
2: Buenos días, Pinowski. Good morning a toda la gente que está conectando con nosotros. Bienvenidos y bienvenidas. 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
1: 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También se une Hans con nosotros. Hans, ¿cómo estás? Cuéntamelo todo, mi hermanito.
3: Muy buenos días, mi muy querido Pino, Marielita y a todos ustedes, muy queridos oyentes de New York, New Jersey, Connecticut, Colombia siempre, Canadá, pues desde luego, y a lo largo y ancho aquí en los Estados Unidos que nos escuchan en stream, Facebook, Instagram. Un abrazo muy grande, muy contento, Pino, muy contento viendo cómo tenemos buenos resultados. Cada día seguimos teniendo residencias permanentes por montones. Siguen aprobándonos las bona fide de las visas U. Baguas también nos están aprobando, bendito sea Dios. Y desde luego también seguimos viendo muchas personas que no se están preparando para sus casos de asilo. Por favor, entiendan que en este momento no está para dar oportunidades. Otra cosa que también vemos, por favor, no sigan yendo donde llena papeles. Mira, vimos más de 6 personas que vinieron, peticiones simples, un parole in place, que si lo hubiese trabajado con nosotros o con un abogado, hubiese fluido perfecto. Resulta que la persona que le hizo no tenía ni idea que era una I-130 y que era un ajuste de estatus basado en un parole in place y mezcló todo. Y resulta que en este momento, como está migración, eso es ponerse en la boca del lobo, como le está pasando a esta señora. Le va a llegar una notificación de corte después de casi 20 años de estar en Estados Unidos. Es tremendo, es tremendo. Yo les recomiendo poner las decisiones y las cosas en manos de personas que tienen conocimiento legal y que saben hacer las situaciones.
1: Sí. Hemos tenido muchos, como dice Hans, hemos tenido muchos casos durante estas semanas de personas que no tienen abogado, que es muy importante saber lo que están poniendo en la mano en su futuro, porque inmediatamente el estatus es lo principal, es como la base, es como la decimos nosotros en República Dominicana, es como la zapata de nuestra casa. Así que usted tiene que tener esa base bien fuerte. Y si usted no tiene esa base de papeles, de migración o de lo que sea, cualquier tipo, no solamente eso, cualquier tipo de caso legal que anda por ahí andando, usted tiene que tomarlo en cuenta y tomarlo en serio, ¿eh? Mucha gente dice, no, yo no le paro a eso. No, tiene que tener cuidado con eso, porque realmente sí es necesario y necesitamos que usted lo tome en cuenta 100%.
3: Hay otro punto vital que está sucediendo y que acaba de salir de inmigración.
2: Sí.
3: Están diciendo que están mirándolo, aplicando la teoría para los casos frívolos. Peticiones de matrimonios o cualquier otra petición que se haga sin las debidas pruebas y sustentos fuertes, no le están mandando lo que hacían antes en la época del anterior presidente, que le mandaban una carta diciendo, oiga, mándenos más evidencia. No, le están diciendo, no tiene suficiente evidencia, negado. Ya, negado, sí. y la noticia y aparición en corte ahorita. No le están dando la oportunidad. Y contra eso, ¿cómo apela uno? Le decíamos a los clientes, ¿cómo apelamos un caso de esos si ni siquiera aportó las pruebas? Está fregado.
1: Hay que buscar.
2: Lo que está pasando.
1: Hay que buscar, señores, nuevamente. Usted no le va a costar nada hacer esa pregunta ahora. No le va a costar nada comenzar a trabajar con Cabanillas, porque la pregunta es gratis. Un de aquí para allá, de allá para acá, y usted puede pasar al aire inmediatamente con nosotros para nosotros saber realmente cómo podemos ayudarlo. Sí, sí, su caso es factible que lo podamos ayudar, Marieli, porque en muchos casos, mucha gente, los que son llena papeles, hacen un rebú. Sí. Hacen lo que le llamo nosotros un arroz con mango. Y es bueno que usted marque el número.
2: El arroz con mango es bueno para lo que esa gente hace. Usted tiene que buscar abogados. Miren, ahora más que nunca se hace poderosa la frase que siempre decimos aquí, de que usted no puede estar bromeando. Este no son tiempos para hacer las cosas con gente que no sabe. Tienes que hacerlo con abogados. Ahora usted tiene que buscar asistencia legal. Hay una sola oportunidad para hacer las cosas bien. Te lo están diciendo ahora con el ajuste de estatus y las peticiones. Tienes que hacerlo bien a la primera, porque ya no te van a pedir pruebas. Te lo están diciendo con el asilo. No vamos a escucharte dos veces ni tres. Es una sola vez que vamos a poder darte una corte para que tú vengas a defender tu caso. Entonces, ¿qué usted pierde? Nada. 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Por el contrario, gana muchísimo. Y sabes, Pino, que eso de que hemos hablado durante esta semana muchísimo sobre el hecho de que mucha gente se va donde llena papeles y luego entonces vienen y le salen con el cuento, ah, no, que tú te tienes que ir solo a esa corte, yo no tengo que ir contigo, los abogados no tienen que ir a la corte contigo, pero es porque no son abogados, no te pueden representar en una corte. Y al contrario, nuestra recomendación es que siempre vayas con abogado. 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
1: Inmediatamente vámonos con, mira, a ver, ahí vámonos con, se me fue aquí la Leo. Buenos días, Leo.
2: Leo, good morning.
1: Saludos.
4: Buen día, bendiciones para todos.
1: Cuéntame, Leo.
4: Yo soy ciudadano. Yo saqué los documentos a mi hijo que nació en Santo Domingo, ya le llegó el pasaporte y el acta de nacimiento americana ayer, allá a Santo Domingo. Entonces, yo quiero saber que yo necesito para sacarle socia aquí, si lo necesito los documentos originales o con una copia, y dónde voy a sacarlo.
3: Ok, necesita, bueno, los documentos tienen que ser, tenerlos original, o sea, lleva una copia o dos copias lleva, los originales van a querer verlos desde luego, pero con las fotocopias es que se haría el trámite correspondiente. ¿Hace cuánto eres ciudadano?
4: ¿Perdón?
3: ¿Hace cuánto eres ciudadano?
4: Hace 2 años y pico.
3: Ok, después de 3 años, tú ya le podrías hacer un registro a tu hijo allá y sacarle, transferirle la ciudadanía si hay lugar, ¿ok? Lo otro, cualquier cosa, cualquier otro trámite, nosotros te podemos ayudar en la oficina con muchísimo gusto, ¿ok?
1: 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Fin de semana dominicano por la parada dominicana, sí, aquí de Manhattan. Así que felicidad para todos los dominicanos que celebran su
2: gracias
1: parada este fin de semana. 646-362-1004. 646-362-1004. Pase al aire con nosotros. Como dije, nada que perder y mucho que ganar. También por ahí está Yanni con nosotros. Yanni, vamos a ver cómo se escucha tu audio, Yanni. Pruébamelo ahí.
5: Buen día.
1: Un poquito más al micrófono.
2: Sí, good morning. Pégate, Yanni.
1: Tienes que pegarte más al micrófono.
5: Good morning. Ahora sí.
1: Dale.
5: Buen día, chicos. Pues para mí, como siempre, un placer estar aquí para seguir ayudando a todos nuestros oyentes, a todos nuestros clientes y sobre todo con tantos cambios que estamos recibiendo para que estén informados y sobre todo que se hagan las cosas correctas.
1: Gracias, Yanivel, por eso. Bueno, hoy tenemos a Yanivel. Me gusta cuando Yanivel está aquí en el panel porque primero se llenan las líneas. Míralo ahí, no te hablas de mentira.
2: Ya. Perfecto. Oh, Dios mío, pero mire, ¿verdad? Yanni se llenó así. Dijo Yanni, buenos días.
1: Se llenó. Lo primero se llena las líneas. Lo segundo es que Yanivel contesta las preguntas de una manera muy en español para ustedes, directamente. No me da mucha vuelta.
5: Todo dominicano,
2: ¿verdad? Claro.
1: Yanni, que mira, que voy a pedir a mi hijo. ¿Qué tengo que hacer? Yanivel te va a decir, ven para acá, que vamos a meter. Ya, vamos a meter todas. Ya. Sí, Yanivel es directa.
2: Es
1: directa.
2: Que Yanni representa a los dominicanos ahí derecho.
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1: Aproveche ahora que las líneas están ya abrimos las líneas para ustedes. 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Rosalba, ¿cómo estás? Muy buenos días. Dame tu pregunta,
6: buenos
1: Rosalba.
6: Buenos días. Buen día, buen día. Gracias. ¿Aló?
1: Sí, dímelo, estás sí, en el aire.
6: Mi pregunta es con relación al plan piloto que van a aplicar en República Dominicana para que las personas no sean carga pública y le van a exigir como un depósito.
3: Sí.
6: Yo así quiero saber es. De eso. ¿Quién es que tiene que pagar el depósito? ¿El que viene para acá o el garante?
3: Mira, eso no. Ese es un programa nuevo que están empezando a implementar en República Dominicana. Arrancaron con República Dominicana. Y ese programa consiste que el patrocinador o el que está haciendo el sponsor, cualquiera de los dos que están estableciendo, y a discreción del oficial de migración, va a solicitar una fianza al momento que revise todos los documentos. Y él determina el monto de la fianza y de qué forma va a ser esa fianza, basado en los documentos financieros y los otros documentos que soportaron su aplicación. Esto es para las personas que están tramitando residencias permanentes, bien sea de esposo, bien sea de padres, bien sea de hijos, antes de venir acá, y es para asegurarse que no se conviertan en una carga pública adicional a los documentos que es el I-864 que están aportando junto al Departamento del Proceso Consular, al Departamento de Estado. Esto es, va a ser vital, no se va a saber exactamente cuánto es lo que le van a pedir, porque cada caso va a ser completamente independiente, pero yo sí les recomiendo que estén preparados, y muy probablemente lo va a pedir al momento que tramiten la correspondiente aprobación antes de entregarle las visas, o posteriormente al momento de que sea emitido el correspondiente pasaporte. Entonces es importante que cada uno esté preparado, y el precio para cada persona probablemente va a ser independiente, y arrancaron con República Dominicana.
5: Así es. Pero ustedes saben algo, chicos, yo veo esto también, perdón, como una oportunidad, porque esta fianza se va a colocar a personas que sean negadas a través de la nueva regla de la carga pública. Es decir, que si una persona por X situación médica, por X situación de temas de edad o por X situación de temas de educación es negado a través de la regla de carga pública, a través de esta fianza tendría la oportunidad de que sí se le otorgue la residencia y entrar a los Estados Unidos. Así que dentro de lo malo, yo lo veo como una oportunidad. Lo que sí hay que estar bien claros es que necesitan la presencia de un abogado para hacer las cosas correctas y que puedan terminar con el objetivo principal, que es la residencia.
1: Bueno, ahí está. Gracias, Yanibel, por eso. 646-362-1004. La próxima pregunta viene Henry. Henry se monta con nosotros y le pregunta a Yanibel. Atención, Henry.
2: Buenos días,
1: dale.
2: Henry.
7: Sí, muy buenos días. ¿Cómo están ustedes?
1: Saludos.
2: Muy bien, gracias.
1: Qué bueno tenerte aquí hoy.
7: Sí, muy bueno. Ay, muchísimas gracias. Mi pregunta es la siguiente. Yo hice el examen de la ciudadanía hace 3 meses. Uh-huh. Yo pasé el examen, pero no tomaron una decisión al momento y me dijeron que esperara una cita. La cita, supuestamente, creo yo que es para el asunto de la juramentación. Pero ya hacen 3 meses de eso.
5: Ok, puede ser normal que se esté tardando tiempo para que le programen la cita de su juramentación, o también habría que verificar si hay algo más que ellos tendrían que revisar en tu aplicación antes de mandarte a una cita de juramentación y realmente dar por definitivo de que sí ya te convertiste en ciudadano. Así que me encantaría que nos regales tu caso para poder revisar y asegurarnos de que todo está en orden con tu caso y si sí definitivamente solamente estás esperando por una juramentación.
1: El problema que yo tengo ahí, el susto que yo tengo, mi hermano, es saber si tú hiciste esa vuelta, como decimos nosotros, con un abogado, uh-huh, o lo hiciste tú mismo.
5: Esa es una buena pregunta.
7: Lo hice en una oficina que es prácticamente con ayuda de la ciudad donde yo.
1: Entonces, esas personas, atención, Nueva York, sabemos que la cosa, a lo mejor, mira cómo él tomó la decisión de ir, la ayuda. Entendemos que la cosa a veces, claro, no está muy buena económicamente, porque yo soy humano, yo vivo aquí, yo trabajo también y pago biles como todos ustedes. Uh-huh. Ya eso dicho, cuando se trata de algo como papeles, lo que tú hiciste, yo prefiero no cortar esquinas, como decimos en inglés, porque eso es lo material, eso es lo principal. No estoy diciendo que hicieron mal trabajo, porque no hemos visto, pero muchas veces esas personas ayudan a las personas a hacer todos esos movimientos y no le dan la mejor asesoría posible, porque lo que están ahí son voluntarios, hay que hablar claro.
2: Sí,
1: si a mí me pagan para yo ser DJ voluntario de una fiesta, no le voy a meter el mismo deseo que si me estuvieran dando 2,500.
2: Adiós, pero
1: no sé si me entienden la idea.
2: Sí,
1: ¿verdad?
2: Amor, ¿eh?
1: Entonces, lo mismo pasa con esas personas. Sí. Hay que tener cuidadito con lo que uno hace. Hay que tener cuidado como a quién uno le da el caso, especialmente de inmigración. Uh-huh. Si nadie... Ojalá que haya pasado bien contigo, mi hermano, y que todo pase bien, pero si en dado caso no pasa porque le faltó un documento, ya tienen que comenzar de nuevo y esperar de nuevo y tomar a lo mejor otro examen y hacer... Es un lío.
2: Un montón de cosas, que es lo mismo que con lo que estamos hablando ahora de este cambio, sí, que UCIS no va a pedir request for evidence. ¿Qué quiere decir esto? Que si usted no llena no manda su paquete de inmigración, que yo siempre digo que tienen que tener un buen paquete. Sí. Si usted no manda un buen paquete de inmigración, no va a haber segundas oportunidades para usted probar que su caso es verídico, para probar que su relación es real en caso de las peticiones de matrimonio. Entonces, es mejor hacer las cosas bien desde el principio, por eso hay que tener un abogado. Además de que usted llene esas fundaciones, pero esas personas no son abogados. Cuando te toque ir a una corte a defender tu asilo, o cuando te toque ir con una representación a esa ciudadanía o esa cita de entrevista de matrimonio o petición familiar, tampoco va a poder ir contigo porque no es abogado. Entonces, señores, vamos a poner las cosas en manos de profesionales. 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
5: Ya fue dicho, no hay que decir más nada.
2: Todo.
1: Para en ese mismo tema, chicos, Hans, y a lo mejor Hans es hombre, me puede entender aquí. Ajá. Hay cosas que uno puede ahorrar.
2: Ajá, claro.
1: Yo ahorro en los cases de los teléfonos míos. Ahí yo ahorro.
2: Bueno.
1: Yo lo compro barato porque es un case y no. Yo siento como que no tengo que comprar un case Cabanilla.
2: Ajá,
1: ¿me entiendes? Un ejemplo.
2: Claro.
1: Porque un teléfono es algo material y me da la misma utilidad de a lo mejor de. Entonces yo me ahorro en los cases. Ahí yo me ahorro. Me puedo ahorrar en diferentes cositas que yo.
2: Sí, porque uno no lo cambia frecuentemente.
1: No me llega a la mente ahora, pero exactamente, uno lo cambia mucho.
2: Uh-huh.
1: 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Piensa bien en qué tú ahorras, Marieli, para que me diga. Mercy, buenos días. Aquí está Mercy.
2: Te digo ahora. Mercy.
8: Hola, buenos días.
1: Saludos.
8: Hola.
1: Sí, dímelo.
8: Buenos días.
1: Buenos días, Mercy.
8: Tengo una pregunta para ustedes.
1: Dale.
8: ¿Cómo estás?
9: Bueno, la pregunta es esta. Yo soy ciudadana americana, yo le pedí a mi esposo. Mi esposo tiene la residencia permanente por un año más o menos. Nosotros no entremos al hijo de él, que tiene 10 años, porque la ex mujer de él, no esposa, mujer de él, o la mamá del niño, no quiso que le metamos al niño en el paquete. Ahora el niño está en limbo, no tiene nada, la mujer nunca hizo nada. Y según ella se casó, metió papeles, no sabemos, pero el niño no tiene absolutamente nada. ¿Cómo nosotros podemos hacer? ¿Y cuánto tiempo se tardaría para poder meterlo al niño y sacarle los documentos a él?
3: Bueno, puede hacer el proceso sin ningún tipo de problema. La petición la puede meter ya siempre y cuando tiene la custodia compartida o tiene acceso al niño.
9: Ellos no tienen ningún papel legal compartido. Para empezar, ellos se separaron, nunca fueron casados. Ella cogió, se fue a Florida, se llevó al niño. Entonces, desde ahí él está pagando child support, $500 o una cantidad X mensual. Uh-huh. Y nunca ha fallado con eso. Pero ellos no tienen ningún papel legal que diga tienen 50%, tienen 90%, no. Nada
3: ¿De qué país es el niño?
9: Él es colombiano.
3: Ok, mira, ve a la Embajada de Colombia. En la Embajada de Colombia, como el papá lo reconoció, puede pedir, por ley, puede pedir una copia del certificado de nacimiento y con ese certificado de nacimiento puede empezar el proceso, ¿ok? No necesitamos el pasaporte directamente para iniciar el proceso como tal. Eso es uno. Dos, teniendo en cuenta que existe un pago de child support, él puede presentar una solicitud, una petición de emergencia, orden de show cause en la Corte de Familia y de esta manera solicitar un régimen de visitas establecido y pedirle al juez la solicitud formal de que le permita firmar documentos sin la autorización de ella para poder hacer las peticiones a que haya lugar en atención a que el mejor interés del menor es que esté aquí y él tiene temor de que pronto su hijo se lo separen porque lo van a deportar. Tres, véngase para Cabanilla y Asociados y nosotros con mucho gusto te podemos hacer el proceso aquí y podríamos presentar esa petición. Y teniendo en cuenta que el niño está acá para hacerlo venir a la migración, cuando haya lugar, esa orden que va a tramitar de orden de show cause en corte de familia, le va a poder permitir acceder y si ella no cumple, él puede forzar esa orden a través de un departamento de policía del sitio donde esté ubicado el menor, ¿ok?
1: Sí. Ahí está. 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
2: 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Ahí veo a Yanni y a Alba, que ya están activas también.
1: Bueno, me voy con Antonio. Buenos días, Antonio. Qué bueno que estás aquí con nosotros en esta mesa redonda. Dame tu pregunta, Antonio.
10: Buenos días para todo el elenco.
1: Saludos. Gracias, mío.
10: Mira, mi pregunta es, mira, soy dominicano, estoy casado, mi esposa es ciudadana americana. Ella era antes residente, ¿verdad? Me sometió los papeles en República Dominicana. Yo, como tenía visa, vine, me quedé aquí en los Estados Unidos. Pero, por razones de la vida, nos separamos y no se continuó el caso. Mi pregunta es, mi hija se hace mayor de edad, cumple los 21 años el próximo mes, y yo quiero saber si ella me puede hacer el ajuste de estatus, aún yo estando casado.
5: Pero antes de confirmarnos algo, ¿tú llegaste a obtener la residencia condicional por tu esposa, es decir, la residencia de 2 años o no?
10: No, porque ella no siguió el caso. El caso, desde que yo llegué aquí, tuvimos un problema y nos separamos. El caso nunca se siguió y ella está por su lado, yo por el mío, pero yo continúo casado con ella y por eso quiero saber si yo puedo, mi hija me puede hacer la petición, el ajuste de estatus.
5: No importa, podemos ayudarte, ¿ok? Lo que sí me interesa es que si sometieron cualquier proceso a migración, hay que notificar de que ya no están juntos para que cierren ese proceso y puedas proceder inmediatamente a través de tu hija. No te atrevas a hacer ese proceso solo o con cualquier persona. Recordemos que viene también el tema de carga pública, evaluar el tema de por qué te quedaste de manera ilegal. Así que son muchas cositas de las cuales necesitas la presencia de un abogado.
2: 100%, no te pongas a hacer eso con cualquiera, y porque tú ya ahí tienes un alguito detrás que puede ser un problema más adelante. 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
2: Exactamente.
1: Fausto.
2: Usted se va ahorrando ya ahí.
1: Claro. Fausto, buenos días.
2: Fausto.
11: Hola, buenos días, buenos días.
1: Mi hermano, saludos. Sí. Bienvenido.
11: Gracias, gracias. Me estoy escuchando a nivel nacional.
1: No, a nivel mundial. Momento, manito.
11: Mundial. Bueno, pues el mundo tiene que conocerme.
1: Bueno.
2: Claro. Para famoso, todos ustedes,
1: Fausto. Diablo.
2: Cuente,
1: Fausto.
2: Gracias.
11: Bueno, después de todo lo que ustedes se merecen que se les digan por el excelente trabajo que hacen, que nos brindan a nosotros, los oyentes, aprendemos con ustedes, nos contestamos con las preguntas que hacen los demás. Yo quiero aportar a una pregunta para que otros aprendan y yo también tengo la cuestionante.
1: Dale.
11: Y es la adelante. Siguiente. Yo me hice ciudadano alrededor de hace 4 años. Mis hijas estaban aquí, vinieron con visa, se habían quedado conmigo. Yo me hice ciudadano, una tenía 17 en el momento y la otra 16. Yo la pedí, le hice la residencia, ya tienen alrededor de 2 años con residencia, 3 años. Quiero saber si le puedo sacar el pasaporte americano a través del mío.
3: No, aún no. Tenías que haber tenido más de 5 años para poderles transferir la ciudadanía. Uno, dos, las niñas vinieron fue con una aplicación de residente permanente, independientes de tu estatus. Ellas tienen que hacer una aplicación por cada una de ellas. ¿Quiénes pueden, para darle claridad, quiénes pueden obtenerla como beneficiarios? Si, por ejemplo, usted hubiese venido como residente permanente y ellas hubiesen venido como derivadas dentro de tu petición, al tú hacerte ciudadano, ahí sí inmediatamente les transferías a ellas antes de los 21 años sin necesidad de ellas hacer un examen, se hacían ciudadanas junto contigo. Pero en tu caso es completamente independiente, ellas tienen que hacer su proceso de N-400 de una manera independiente. Inclusive lo pueden arrancar ya, 17 y 16, yo te recomendaría que lo hagas ya, porque es mucho más versátil, mucho más fácil para hacerlo. Ven para nuestra oficina y con muchísimo gusto te podemos ayudar.
1: A la respuesta vamos. Gracias, Fausto.
11: 100% con ustedes, voy para allá. Muchísimas gracias, pasen un buen día.
1: Vaya, qué Fausto, claro, gracias a usted. Sí. ¡Qué llamada!
2: Él dijo, sí.
1: ¡Qué llamada!
2: Buenísimo. Sí, Fausto dijo que eran menores, ¿verdad? Fausto, menores eran sus hijas, ¿verdad que sí?
3: Sí.
5: Sí,
2: menores.
5: Sí, porque hay detalles.
11: La otra 17.
2: Okay. Adelante, Yanni.
5: Hay detalles que a veces no se pueden obtener a través de una llamada, por eso también es importante que vengan a la oficina para nosotros poder evaluar, porque quizás si, por ejemplo, él era, se hizo ciudadano, ya ella siendo menor de edad, pues puede haber la posibilidad de que sí podríamos aplicar a esa N600, que es el certificado de ciudadanía, y el pasaporte. Pero como dice Hans, hay que evaluar los detalles y ver si realmente aplica para él o no.
2: Exacto. ¿Ay? Vente para acá, Fausto.
1: Fausto.
2: Hay una posibilidad ahí, Fausto. Vente para acá.
1: Decía, eso tú.
5: El equipo que le dé una cita gratis ahí.
1: Claro que sí. O sea, dice Fausto. O sea, que tú me estás diciendo que es posible que la muchacha se pueda. Yo voy para allá. Fausto, si yo fuera tú, yo fuera hoy para la oficina.
2: ¿Dónde vive Fausto? Vamos a darle una cita gratis. ¿Tú imaginas que está en Corona?
11: Óyeme, los sillones de Winchester Avenue. Conocen mi
2: cuerpo.
1: Se fue para el Bronx. Vamos a hacer una cosa, Fausto. Dile que tú hablaste con Yanibel, que llamen a Yanibel directamente, para que Yanibel ya te escuchó en el programa y ella sabe de tu caso, más o menos, para que no tengas que indagar mucho, ¿sí? Mete mano, Fausto, que tú eres de nosotros. 646.
5: Que se dé la vuelta por Corona, porque cuando viene a ver, quiere conocer Corona.
1: Tú lo que quieres que te lleve desayuno, habla claro.
2: Se lo merece.
1: Llévele
2: su desayuno
1: allá.
11: Ahí vengo ahora mismo.
1: Bueno. Dale, entonces. 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
1: Hablando de desayuno, Marieli, debería un oyente que nosotros le contestemos así, modo fauto, de traer un mangocito esta mañana. O sea, así, con uno.
2: Que
1: uno...
2: producción debería manifestarse.
1: Eric. Ay, Anthony, mira, Anthony se fue, se fue, Anthony se fue. Eric, buenos días.
2: Hola, Eric.
12: Sí, buenos días.
1: El mío, ¿cómo estás?
12: Buen día. Bien, bien. Tengo una inquietud. El otro día yo llamé y le expliqué a ustedes que yo tenía... ¿Me escuchan?
2: Sí, claro.
5: Sí, sí, claro. Sí.
12: Ok, disculpe. Que yo estaba, sometí en diciembre pasado mis papeles y no me había, o sea, no me ha llegado nada. Y ustedes me dijeron que esperara. Pero ¿qué sucede? Yo tengo un año casado con mi pareja y ha sido bajo maltrato, bajo... Tengo videos de todo lo mal, de mal, la mayoría de los maltratos que ella me ha hecho anoche.
1: Wow,
12: yo llego a la casa.
1: Oye.
12: Sí, entonces anoche hubo un tema que ellos, el hijo me llamó la policía como para intimidarme. Yo dejé que ellos lleguen tranquilos. Entonces cuando la policía habló conmigo, yo le dije, mire, como yo estoy todo aruñado, mire ella que no tiene nada, yo no le he levantado la mano. La policía, yo le pedí un reporte y me dijeron que no, que eso me afectaba porque podía, ay, puede llegarle a ese reporte y salir a buscarme. Fue lo que me contestó la policía. Yo quiero saber si eso es verdad o no.
1: Conchale, mano. Muchachos, ustedes entendieron a profundidad lo que está pasando con este hombre. Dale, Yanni.
5: Sí, claro. Claro que sí. En ese caso, aunque tú tengas tu proceso sometido, tenemos que entender que el que usted no tenga estatus legal no le impide a usted reclamar sus derechos. Entonces, puede ser que cuando llegó la policía, en el caso de él, quizás no se expresó de la manera correcta, y por eso en vez de recibir una ayuda, pues simplemente se le alertó sobre que pueda ser acusado directamente con ICE. Tú estás siendo víctima. Okay, so si eres víctima, debes de alzar tu voz y eso se tiene que escuchar. Me encantaría que nos regales tu caso para nosotros poder revisar, porque es un posible caso que podemos pasar a un caso de violencia doméstica, que es lo que todos conocemos como VAWA. Siempre y cuando existan las pruebas del lugar de que sí tuviste una relación legítima con tu pareja y que fuiste víctima de violencia doméstica dentro de tu relación, y ojo, violencia doméstica no es solo para mujeres, violencia doméstica no es solo físico, también existe violencia emocional, violencia verbal, ¿ok? Y pues también está el grado físico. Así que hay muchas formas de cómo demostrar de que sí estás siendo víctima dentro de tu relación, independientemente de tu orientación sexual, de tu género. Sí. Así que haz una cita inmediatamente y sí te podemos ayudar.
2: Sí, haz una cita ahora mismo. Y mira, tú sabes, Pino, que mucha gente pierde la oportunidad de hacer documentos a través de Visa U, a través de VAWA, porque sucumben ante todo este miedo de que, ay, yo soy inmigrante, yo soy ilegal, no puedo hacer un reporte policial porque la policía me va a terminar agarrando a mí. Pero como bien lo dijo Yanni, usted tiene derechos, así que ven para acá, Eric, que nosotros te vamos a dar una cita gratis para que vamos a ayudarte con eso. Y vaya y pida su reporte policial, dígale, no me interesa, deme mi reporte policial, porque eso es lo que va a avalar este caso que vamos a someter para ti.
1: Sígalo marcando como lo hizo mi amigo Miguel, que está por aquí con nosotros. Miguel, muy buenos días, qué bueno tenerte aquí en el día de hoy. Dame Miguel la pregunta, mío.
13: Buenos días, mi pregunta es esta. Mi hijastra me pidió hace 2 años y medio. Yo mandé los papeles a migración porque me dijeron que mi hijastra y migración son como hijos de uno. Hace 2 años y medio mandé, pero no he tenido ninguna respuesta. Entonces yo quería saber si es verdad que para migración las hijastras son como hijos de uno. Yo vivo con ellas desde que ellas son pequeñas, antes de que ella cumpliera su mayor de edad.
14: Ok. Sí es cierto que los hijastros son entendidos como hijos directos de uno, pero tiene que haber dos requisitos. El primero, usted tiene que haberse casado con la mamá de ella antes de que cumpliera 18 años. El segundo.
13: Estoy casado antes de eso.
14: Okay. Perfecto. Bien. El segundo, tiene que demostrar que existe un vínculo, lo que llaman el backbone, el vínculo con ese menor desde antes de los 18 años. Yo le recomendaría que busque fotos, que busque cartas de registro de escuela. Los que no lo han hecho y que están en esta administración, abran cuenta de banco donde les consignan dinero en conjunto con la familia. Demostrando esto, ya Migración debería aprobarlo. ¿Sí? Usted me dice que lleva casi 2 años. Yo pienso que debe estar próximo para que le den esa aprobación. Si no está en el tiempo, está casi que en 20, 21 meses.
1: Okay,
14: yo le invitaría a que se venga para nuestra oficina para hacerle una revisión y mirar exactamente en qué punto se encuentra. pero sí es como se lo están diciendo.
1: Pero más, si es como te están diciendo, muy bien, Miguel, Marieli, lo que me inquieta de esto, ¿quién te hizo eso? ¿Nosotros te ayudamos con ese proceso, Manny?
2: Pero dime.
13: No, la verdad que yo soy una persona de escasos recursos y lo hice donde le ayudan a uno como bueno, en la iglesia.
1: Muy bien, muy bien. Sí, está bien, escúchame ahora que te vuelva a interrumpir. Dijiste algo muy interesante. Mencionó.
2: Te voy a bajar la mano ahí, okay.
1: Mencionó escasos recursos.
2: Claro.
1: ¿Cierto?
2: Pero yo no
1: quiero informarle a la gente que está escuchando que no importa que usted sea de escasos recursos, porque aquí tenemos planes de pago. Ningún abogado que yo conozco, súper flexible.
2: Si es de economía se trata, Cabanilla es la mejor opción, porque nosotros aquí eso
5: no hay firma que haga esos planes.
2: No, claro eso, que eso no, eso es acomodado a su bolsillo.
1: O sea, que no es que usted va a venir y usted va a tener que soltar y que $75,000 adelante. No, eso es mentira.
2: Explícame.
1: Entonces, cuando uno habla de bajos recursos, todos, manito, porque yo también soy de bajos recursos.
2: Y yo también,
1: todos. Somos así. Entonces yo quiero que tú entiendas que ya no, porque ya lo hiciste, pero para que sepas en un futuro y todo el que esté escuchando sepa que nosotros tenemos planes de pago de facilidad para personas de bajos recursos.
5: Claro.
1: 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Mariel, quiero que me hable, pregúntame a Hans ahí. Espérate, después de Juan.
2: ¿Después de Juan?
1: Sí.
2: Pero vamos a hablar.
1: Dígalo, Juan.
2: Juan, buenos días. Juan ha sido un hombre de cuarto.
15: Sí,
2: hola, Juan.
15: Sí, buenos días, buenos días.
5: Ese sí, ese sí.
2: Cuéntanos, suena, ¿verdad? Como que sí.
15: ¿Me escucha?
2: Claro que sí, Juan. Hola, no te hagas el chivo loco. Okay,
15: sí, sí. Buenos días. Aquí, mire, una preguntita. ¿Ok?
2: Claro, dale.
15: Estoy muy inquieto, yo soy de El Salvador, ¿no? El TPS pues ya está en el limbo, no sabemos qué va a pasar con el TPS.
2: Sí.
15: Correcto. Entonces, ahora la pregunta es, ¿qué son las opciones que haría, me entiende, al caso ya no den más el TPS, por ejemplo? A mí, mi esposa pues no tiene lo mismo, igual que yo. Tengo una hija que apenas no va para 19 años, yo entiendo que faltan 2 años más, ¿no?, para que ella me pida. Pero mi mamá sí tiene, hace 3 años, si no me equivoco, 2 años así, se hizo ciudadana. ¿Verdad? Sí, ¿cuáles son las opciones o qué yo podría hacer para yo agarrar otro programa de para seguir legal en este país?
14: Dale, Yanni.
5: Pues tú tienes diferentes opciones para poder legalizarte acá dentro de los Estados Unidos. Hay que ver si llegaste a viajar con ese TPS, porque si llegaste a viajar con ese TPS, pues tu hija inmediatamente cumpla los 21 años, puede hacer un ajuste de estatus para ti. También habría que evaluar si todavía tienes pruebas de por qué no puedes regresar a tu país para una aplicación de asilo antes de que venza esa aplicación de TPS. Y otra opción que considero que sería la mejor en tu caso es que si tu madre es ciudadana, someter esa petición, pero ya no tienes ni siquiera que pensarlo. Eso es someter esa petición lo antes posible, porque el tiempo como quiera pasa. Aunque es una petición que va a tardar varios años, es mejor a tener algo a que no tener nada.
14: Discúlpeme una pregunta, su hija, ¿usted cómo llegó al país?
15: Bueno, yo vine ilegal, claro, no, ilegal.
14: ¿Cuántas entradas tienes al país?
15: Una, en el 2014.
14: Ilegales, ¿no?
15: Yo salí con
14: Ok. ¿Perdón? La otra
5: Llego
14: opción.
5: A viajar con el TPS.
14: Ok, y existe una tercera opción, como bien lo había manifestado Yanivel. Si su hija se va para las Fuerzas Armadas, teniendo en cuenta que tiene 17, 18 años, ya puede entrar a las Fuerzas Armadas. Y como tú tienes una entrada ilegal, podríamos tratar de hacer lo que llama el parole in place, que eso se metería ya. Tú tendrías un estatus temporal, más o menos está demorando 1 año y medio, y posteriormente manejaríamos un ajuste de estatus diferente al ajuste de estatus que podría hacer su hija como ciudadana. Y con eso quedas empalmado y cubierto. E inclusive puedes meter la petición de tu mamá, puedes meter el parole in place, y posteriormente, si para estar más seguro, podría hacer la petición de su hija. Todas las tres pueden funcionar. 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
2: Sí, sí, tú, gracias. 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Y queremos darle la bienvenida a nuestra gente de Facebook. que se va conectando por ahí con nosotros. Bienvenidos todos. 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
1: El hombre fijo, ahí está mi hermano Víctor Lana, como cada fin de semana.
2: Ah, no, Víctor no se pierde una.
1: ¿Sabes cómo yo le digo? Lana salsa, le digo yo a él.
2: Que le gusta.
1: Lana salsa, sí.
2: Ya, ni hasta tú lo conoces.
5: Hasta yo lo conozco.
1: Lana salsa. 646. 646-362-1004. 646-362-1004. Sígalo marcando, nada que perder y mucho que ganar. Vamos con un par de preguntas. Atención, Facebook.
2: Vamos, Facebook.
1: Un par de preguntas, así que dígamela por ahí a través de la red, del comentario, como dice Mariel. Y vamos a tratar de contestar la mayoría de preguntas de Facebook ahora.
2: Aquí
1: ahora mismo,
2: en
1: ahí
2: Facebook,
1: en los comentarios de Facebook. 646-362-1004. Adolfo, mi hermano Adolfo, saludos.
2: Adolfo,
1: bienvenido.
2: Hola, Adolfo.
16: Mira, son dos preguntitas. Yo tengo una persona de una petición de P2B de parte de su padre.
1: Hay un bobo, espérate, Adolfo, hay un bobo. Sí, te escuchamos, pero lo que pasa es que, primo, por favor, una vez más, a todo el que marque, si tienes el Bluetooth o el speaker, se escucha un poquito feo, Adolfo.
2: Sí,
1: tienes que tomar
2: el
1: teléfono en la mano para no perder tiempo y que la pregunta salga bonita y suene bien. Toma el teléfono, tiene ahí un par de segunditos. Dale a ver.
16: Ahora sí.
1: Mejor, dale.
2: Ahora sí.
16: Ok, una persona tiene una petición de feo de parte de su padre. Ya la petición ya va para los 2 años. Y se va a saber si él está aquí en el país, si lo deportan, si la petición sigue, y qué paso hay que hacer. Después de la petición ya tiene 2 años, si la prueban, si ya está la aprobada.

0: adicional. Una vez que es aprobada, si la persona pide una salida voluntaria o llega a ser deportada, la petición va a continuar sin ningún tipo de problema. Yo le recomendaría es hacerle un seguimiento a través de un abogado para que las notificaciones les lleguen al abogado y no se vayan a perder. Y una vez que sea aprobado, se tramitará en el Centro Nacional de Visa y el Departamento de Estado la aplicación del proceso consular. 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
1: Ahí está.
2: Claro que sí, nosotros okay. podemos ser.
3: Tiene que llevar la carta que le mandaron de recibo,
0: claro. Sí, claro, sí. Nosotros podemos pedir una copia, inclusive cualquier otra documentación que envíen ellos, si ustedes no estamos como abogados, nos llegaría a nosotros también en conjunto.
2: Exacto, lo que es más seguro, porque hay gente que a veces no tiene lugares seguros donde le dejan las cartas, pierde documentos importantes.
1: Muchas veces pasa eso, sí.
2: Si su abogado, que vamos a hacer nosotros, lo recibimos, pues usted está mucho más seguro. 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
1: Inmediatamente quiero también que sepa que si usted conoce a algún menor que está aquí sin ni uno o ninguno de los padres, ese menor puede aplicar para algo que se llama
2: estatus juvenil.
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1: Y deja ahí unas preguntas, una respuesta, y luego lo comunicamos para ver si esto es puede pasar a ser
2: elegible
1: para estatus juvenil.
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1: 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Juan Carlos, mira, ¿qué está Juan Carlos, Marieli?
2: Juan Carlos, buenos días.
4: Hola, buenos días.
2: Hola, ¿cómo Buen te día. Podemos ayudar?
4: Sí, una preguntita. Yo soy ciudadano americano, me casé con mi mujer hace 4 años, le dieron la residencia temporaria. Ahora le mandaron, hice el ajuste a los 10 años, le mandaron unos papeles verdes. ¿Puedo viajar con esos papeles?
5: Siempre y cuando esa extensión esté válida, y esa extensión es válida, valga la redundancia, a partir de cuando venció la residencia de ella. ¿Cuándo venció la residencia de ella?
4: Esa venció hace casi 2 años.
5: Ok, ¿y de qué tiempo les recibieron la extensión? ¿De 38, 46 meses?
4: De 48 meses la recibí el año pasado, en enero del año pasado.
5: Ok, so esos 48 meses usted comienza a contar a partir de cuando le venció la residencia. Siempre y cuando eso esté al día, más ese documento original, no una copia, original, podría viajar sin ningún problema. Igual si tiene cualquier duda y no tiene abogado en su caso, puede traernos a cualquiera de nuestras oficinas para nosotros revisar que todo esté en orden con ustedes.
1: Bueno, ahí está.
4: Sí, ¿qué pasó? Okay, está bien, gracias.
1: Gracias, manito.
2: Cita gratis para Juan Carlos y todo el que llame ahora al 646-362-1004. Atención aquí, producción. Muéveme aquí esta cámara porque quiero mostrarle a la gente que está conectada con nosotros en Facebook.
1: Vamos a ver.
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1: Bueno, inmediatamente arranco rapidito. Vámonos que Kelvin, Cristóbal, Aurelio y Alex, atención, vamos a tomar llamadas ahora. ¿Cómo se llama? Dice Marely, Quick Fire. Yo no sé, pero bueno, dice ella que vamos a tomar llamadas rapiditos. O sea, que usted tiene 30 segundos para hacer la pregunta y los muchachos aquí también 30 segundos para contestarle. Espero que Hans se tome el cafecito y se levante para que se me ponga activo y pueda contestar la pregunta con tiempo. Vamos a ver que Yanibel también Que siento que Yanivel está como medio durmiendo, pero bueno.
2: No, Yanivel. No, no, no, no. Están despiertos los dos. Bueno, están despiertos.
1: Ya, ok. Okay.
5: Aquí estamos activos.
1: 646-362-1004. 30 segundos pregunta, 30 segundos respuestas. Aclarar este cuadro antes de la. Y en punto. Vámonos con. Mira, Kevin, dame tu.

0: pregunta, 30 segundos, dale.
1: Ahora, buenos días. Sí, mi hermano tiene TPS, a él no le llegó su tarjeta para seguir trabajando. So, mi pregunta es, él tiene que irse de su trabajo porque el empleador no le ha dicho aún nada de que presente su tarjeta, o él debe decirle a su empleador que él no puede seguir trabajando más.
2: Ninguna de las anteriores. Tienes que él siga trabajando y haga la aplicación para tratar de obtener la tarjeta adicional o la tarjeta que determine el permiso de trabajo como tal. Pero él puede seguir trabajando sin ningún tipo de problema porque, uno, no se lo han pedido, y dos, él no está tampoco en la obligación de renunciar. Su Social Security sigue siendo el mismo. Solo tiene que moverse rápido y hacer esta aplicación en caso que se la pida.
0: 646-362-1004, 30 segundos para mi hermano
3: Cristóbal.
0: Buenos días, Cristóbal, adelante.
3: Adelante, Cristóbal.
4: Hola, buenos días, Tino y abogados. Un gusto saludarles. A ver, mi pregunta es la siguiente. Un placer, primera vez con ustedes, un gusto. Hace unas semanas, yo trabajo para la aplicación de uno de los supermercados más grandes del país, no lo quiero mencionar, y resulta que yo llevaba el pedido hacia una de las clientes que nos habían pedido sus groceries. Al llegar, resulta que sale esta señora muy molesta, muy airada. Ojo, yo llegaba a tiempo, llegaba con todo, llegaba todo ok, pero la señora llegó con tanta violencia que me arranchó prácticamente, me quitó los groceries, me golpeó en la cara. Y bueno, yo hice, para no hacer larga la historia, yo hice una llamada al 912, llegó la policía, me hizo el reporte, incluso la señora dijo insultos, yo la grabé, hizo una acción con su dedo del medio también, todo eso está en fotos. Y bueno, quería saber si tal vez hay alguna posibilidad de hacer algún trámite de visa U o alguna cosa así, o tal vez es algo muy muy sencillo. Okay. Obviamente, y no aplicaría. No lo sé realmente.
5: Mira, es importantísimo que nosotros revisemos ese reporte policial, porque dependiendo de cómo la policía tomó ese caso, pues puede sí ser un caso para visa U. Y visa U es para las personas que no tienen estatus legal acá y han sido víctimas, como tú en este caso, de un acto criminal. Mencionaste dos factores importantes ahí, es que la persona te agredió y aparte te amenazó, ¿ok? So, esos son dos factores que sí se pueden tomar en cuenta para un posible caso de visa U. Así que muévete con eso rapidito.
0: Claro que sí. Envíanos un mensaje directo ahora mismo, un mensaje de texto, Cristóbal, aquí mismo, a este número telefónico que marcaste, que es el
3: 646-362-1004.
0: Un mensaje de texto ahora mismito con la palabra cita, y vengas a ver a Yanibel ahora en vivo ahí en Corona. Gracias por estar con nosotros. 646-362-1004. Sigo con Alex.
3: Buenos días, Alex.
0: 30 segundos. Dale, Alex.
6: Dale. Buenos días.
0: Saludos.
6: Mi pregunta es la siguiente. Yo tengo mi matrimonio normal, estable, todo bien. Tengo 6 años con mi pareja. Okay. Entonces a mí me llegó primero la de 2 años, la residencia de 2 años. O sea, como la renové hace 3 años, y yo no sé si el tiempo, si no es mucho o es poco, porque también el permiso de viaje que me llegó de 4 años. O sea, se me vence el año que viene, y ahora este año, el 1 de julio, cumplo 3 años de meter la renovación, y no me ha llegado todavía.
2: Ok. ¿Tú sigues con ella?
6: Sí, todo está bien, todo está normal.
2: Ok,
6: todo está bien,
2: pruebas.
6: Tenemos una nueva niña de 4 años también.
2: Okay. Perfecto, ¿tienen sólidas pruebas de la relación? Recibo la luz,
6: cuéntame. Sí, todo bien, vivimos juntos, todo bien, llevamos casi juntos, todo nítido.
2: Vente para nuestra oficina, y lo que vamos a hacer es presentar la aplicación de ciudadanía tuya, ya que tú ya tienes el tiempo para pedir la excepción como ciudadano. Correcto. Todos los que nos están escuchando, nosotros recomendamos esto siempre y cuando se encuentre en el caso como lo que acaba de decir nuestro oyente. Viven juntos, están juntos, está todo bien, tienen todas las pruebas sólidas. En este caso, sí recomendamos nosotros hacer la aplicación de ciudadanía, y eso impulsaría lo que es tu trámite de la residencia temporal, y le harían una adjudicación dentro de la entrevista de la N-400, le harían todas las preguntas, pasas este examen y posteriormente le harían la adjudicación de lo que es la residencia permanente ahí mismo, y sale de una.
0: Gracias por toda esa información, Hans.
3: Sí, claro.
0: 30 segundos para tu pregunta, 30 segundos para las respuestas. 646-362-1004.
3: Usted llama aquí por lo que quiere y nosotros le damos lo que usted necesita. Buenos días, Aurelio.
0: 30 segundos, Aurelio.
7: Claro, buen día.
3: Aurelio.
8: Buen día. Buen día, gracias. Yo
7: yo estoy llamando porque yo mandé una solicitud a inmigración y aún no me han dado respuesta. Yo me casé hace 2 años y mandé la solicitud, tengo ya 4 años con mi esposa. Me casé a los 2 años y no he recibido respuesta de ella.
5: ¿Cómo viniste a los Estados Unidos, Aurelio?
7: Con visa.
5: ¿Y tu esposa es ciudadana?
7: No.
5: Residente, ok, entonces esa es la razón por la cual se está tardando un poquito más. Las peticiones de residente hacia parejas están tardando alrededor de 3 a 4 años uh-huh. a que aprueben. Ahora bien, existe la posibilidad de que convertamos a tu esposa ciudadana para automáticamente poder someter un ajuste de estatus para ti. ¿Qué tiempo tiene ella con su residencia?
7: En septiembre ahora cumple 5 años.
5: Ah, no, ya está lista. Tráenos ese caso directico acá a la oficina, la hacemos ciudadana y sometemos un ajuste de estatus para ti.
0: Ahí está, está la respuesta. Gracias por eso, Yanivel. 646-362-1004. Sígalo marcando. Preguntas directas, respuestas directas. Inmediatamente me voy con Michael. 646-362-1004. Sígalo marcando, Michael. Buenos días. Tu pregunta, 30 segundos, rompe.
8: Buenos días. Yo entré por la frontera, tres veces. Dos de las veces fui capturado y me enviaron deportaron hacia México sin firmar nada, sino que me cogían a las 4 horas, me tiraban al puente. Puse huellas con su fotografía. En las 2 ocasiones me capturaron, en la tercera entré ilegalmente por la frontera. Estoy casado actualmente con una ciudadana americana y me quiero averiguar si puedo arreglar mi estatus migratorio, porque a mí me comentan de que no se puede hacer porque entré 2 veces. O sea, ¿qué oportunidades tengo yo para poder?
0: Bueno, tú pensabas que eso como que será el patio de tu casa.
2: Ahí lo que tú probablemente vas a tener es una doble bar, que es la sanción que le va a impedir poder usted hacer el proceso consular, porque el perdón que te dan, que es el 600, ese solo es para una sola entrada. Pero ¿qué haríamos? Yo le recomendaría venirse para la oficina, le sacamos huellas del FBI, le sacamos el FOIA, confirmamos que esto y que no existe es una deportación, correcto. Y a ti te tocaría pelear el caso dentro del país. Sí existe una posibilidad de pelearlo dentro del país, pero ahí se involucrarían otros factores y tendríamos que extendernos. Yo le invitaría a que se venga para nuestra oficina, lo revisamos, pero primero sacarle las huellas del FBI y el FOIA, no para saber cuántas veces te cogieron necesariamente, sino para saber si existe alguna deportación expedita o no. Okay.
0: Importante eso, que como tú dices, tú lo puedes mencionar, a lo mejor tú puedes pasar 5, 6, 7, 8 veces, pero si
5: y
0: no
5: a veces
0: te reporta,
5: ni siquiera aparece en registro.
0: Eso te iba a decir. Bueno. Vamos a hacerlo así,
3: tú no,
0: Michael.
3: Pino, hay que calmarse. Aquí la gente llama por lo que quiere y nosotros le damos lo que necesita.
0: Pero chicos, quiero que Michael también entienda, y todo el mundo que ha escuchado, que si ha entrado más de una vez o 2 veces por la frontera, ¿hay algún tipo, uno de los casos, Gianni o también Hans, algún tipo de caso que obvie eso de las entradas? ¿Algún tipo claro de procedimiento? Sí. Dame los casos.
5: Justo eso le iba a mencionar, que no es que queremos que tampoco a nuestra gente le pase nada, pero yo soy de la persona que de lo malo siempre me gusta sacar algo bueno. Aquellas personas que están acá sin estatus legal y han sido víctimas en algún momento de algún acto criminal o violencia doméstica, independientemente la historia que haya pasado acá dentro de los Estados Unidos, las veces que haya entrado, puede ser beneficiario de una visa U, ¿ok? Que uh-huh. es para que han sido víctimas de actos criminales o violencia doméstica, valga la redundancia, o si han estado casados con ciudadanos residentes o de hecho han tenido hijos ciudadanos y han sido víctimas de violencia doméstica, pues también podrían calificar para un caso de VAWA, que esos son casos que podemos hacer aquí dentro de los Estados Unidos sin necesidad de la persona tener que salir.
0: Ahí está la respuesta, gracias por eso. 646-362-1004. Rapidito la pregunta para Damaris. Damaris, bienvenida, 30 segundos para ti, estás en el aire, dale.
9: El martes se me vence mi DACA y mi proceso lo sometí en marzo. ¿Puedo seguir trabajando? Mi empleador dice que sí, pero en un futuro, ¿esto me afectaría?
2: En este momento no le afecta, puede seguir trabajando, es cierto. Solo te afectaría en el futuro donde te nieguen o de pronto no te llegue la tarjeta que pueda acreditar el estatus. ¿Tienes hijos nacidos acá?
9: Sí, esa sería mi pregunta. Ella va a cumplir 17.
2: Ok, ¿tú cómo entraste al país?
9: Yo entré cuando tenía 11 años con visa.
2: Con visa, ok. Y ahí nos tocaría esperar a que su hija cumpla 21 años para que pudiese hacerle la petición una vez el DACA sea renovado. No necesita viajar fuera del país, porque si entraste con visa, tu hija te puede hacer petición y ajuste de estatus sin ningún tipo de problema. Yo te recomendaría que esperes. Si tienes alguna complicación con la renovación de SEDACA, te vienes para acá y nosotros te ayudamos.
3: Ahí está la respuesta, así que
5: si tiene la pareja ciudadana, residente, también, ¿sabes? Si tiene su noviecito por ahí.
3: Podría ser también. Oh, bueno. Si lo tienes, bueno, Damaris, más rápido y fácil, aquí te esperamos. 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Víctor,
0: ¿cómo estás? ¿Cómo estás, Víctor? Cuéntamelo.
3: 30 segundos, Víctor, rapidito. Cuéntanos.
10: Es que yo soy casado con una residente, sometí los papeles hace 3 años, me llegó la aceptación, pero el señor que me hizo eso no ha vuelto a saber de él y no me coge el teléfono y no ha tenido más comunicación.
2: Bueno, Pino, ¿qué decimos ahí?
0: La vuelta, mano.
3: ¿Qué te digo?
5: No me lo culpen. Él todavía no lo vamos a martirizar. ¿Cuánto? Ni nada.
0: Él no tiene culpa.
5: Él todavía tiene tiempo de venir a Cabanillas. Qué bueno que ya por lo menos tu petición ha sido aprobada, pero ahora te falta lo más importante y lo más delicado, que si tu pareja es residente, obligatoriamente necesitas hacer un perdón. En ese perdón hay que demostrar de que tu pareja te necesita aquí dentro de los Estados Unidos. La única forma de obviar ese perdón si podemos hacer que tu pareja se haga ciudadana y si tú has entrado acá a los Estados Unidos con una visa. De ambas formas te podemos ayudar, así que regálanos este caso, olvídate de ese señor que te hizo un favor al desaparecerse y venga directamente a Cabanillas.
0: Voy a hacer una lista de las cosas, atención producción y demás, una lista de las cosas por qué debes tomar a Cabanillas, y esa es una de las listas, y esa es una de las cosas en la lista. Porque a lo mejor quien te hizo ese papel se puede desaparecer. Así que así 16 oficinas en el área estatal, muy difícil que desaparezcan. Así que
3: imagínate.
0: Atención Nueva York, New Jersey y Connecticut.
5: Y mira, y hay veces ni siquiera desaparecen, se quedan haciendo los procesos, pero ya tú sabes.
0: Sí, es
5: peor.
0: Difícil.
5: A veces es peor que se queden.
2: Sí, tienes razón, Gianni. Inclusive se quedan con los códigos de las personas, de los correos, de la página de inmigración y usted no se imagina el dolor de cabeza.
3: Ay, los desastres, pero señores. Yo he escuchado en esos en vivo de la semana un montón de babas que han sometido por ahí hasta por hijos. Ah. Mira, ay, Dios mío.
0: Bueno.
3: Siga marcando 646-362-1004.
0: Cris, ¿cómo estás, Cris?
11: Dímelo. Buenos días.
0: Adelante, rápido tu pregunta.
11: Una preguntita. Yo solamente quiero saber si es posible legalizar, por ejemplo, yo entré pues con visa de tripulante. Si hay alguna posibilidad, yo me casé con una ciudadana americana.
2: Sí, claro. Mira, podemos, si va a las Fuerzas Aéreas Armadas, le podemos hacer el parole in place, o si no, tendríamos que hacer petición, perdón y un proceso consular como tal. Si existe la posibilidad, vente para acá ya y con mucho gusto te podemos ayudar.
0: 646-362-1004. Vamos al Chapa de Hour. 30 segundos, no se me muevan. 646-362-1004. Sígalo marcando. Hugo, Yesenia, no se me vayan. 646-362-1004.

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4: La consulta es gratis, un de aquí para allá y allá para acá ahora mismo a través de Mega 97.9, la número uno para salsa, merengue y mucho más. Fin de semana dominicano.
5: Eso, la bandera. Dominicano soy.
4: Se junta Nueva York.
6: Se ve esa bandera.
4: De la bandera tricolor.
5: Sí, grande, Dios. ¿Cómo qué fue? Bella,
4: de la bandera tricolor, ¿se viste? Pues,
7: uno se vuelve dominicano por adopción aquí con esta hermosa mujer.
5: Le vale.
7: Dios mío.
5: Hoy no cabe como mangucito, Pino, y nos regalara producción mangucito.
4: Ya van dos veces que tiene
5: André.
4: A las tres la ponchamos, André. 646-362-1004, márquelo, haga la pregunta legal. Inmediatamente quiero que todo el mundo que está escuchando sepa que nosotros podemos ayudarle en todos los tipos de casos legales, no solamente inmigración. Tenemos muchas llamadas de inmigración, pero si su problema es de accidente, puede marcar el número que es el
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4: Si su problema es de también accidente, como dije, de bancarrota,
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4: Si su accidente, perdón, y si su digo, bancarrota.
5: Estaba roto como Pino, no tiene cuarto.
4: Anche, que esa palabra, cuando esa palabra me llega a la cabeza, como que se me resetea el cerebro, porque yo necesito una bancarrota ahora.
5: Ay, Dios mío, tú sabes que eso le pasa a mucha gente que escucha la palabra bancarrota y siente como que es el final del mundo.
4: Así.
5: Pero al contrario, la bancarrota es un borrón y cuenta nueva. Así para usted es. Que está cansado que lo llamen de las agencias de cobro y que está sin un peso y que esa tarjeta, por más que usted le ponga, no avanza, no se acabe esa deuda. Venga para acá, vamos a evaluar esa opción, no se lleve de los mitos
6: lejos
5: que hay por ahí. Dale, Yanni.
6: Me voy más lejos, Mariel, y hay muchas personas que tienen deudas, pero hasta el tope.
5: Jesús.
6: Y se unen a estos programas de consolidación de deudas, donde hacen unos planes de pago y esa deuda sigue aumentando y siguen pagando y sigue aumentando, hasta que llega un punto de que pasa un año, pasan dos años, estas personas vienen a la oficina y me dicen, oye, tengo X tiempo pagando las mismas deudas, no sé qué hacer. Desde un principio, si usted piensa en la palabra bancarrota, si hubiese evitado de pagar estas mensualidades, porque ese dinerito usted lo hubiese guardado para usted, automáticamente usted hace su bancarrota, se elimina todo tipo de deuda. Y ya en ese año que pasa, al año y medio, ya usted está listo con su crédito nuevecito. Y si quiere comprar casa, también puede hacerlo.
4: Yo tengo un pana que es muy cercano. Es una bancarrota, el crédito está mejor que el mío.
7: Ese es verdad, Pino. Te lo creo. Mira, Pino,
6: sí, es cierto,
7: nosotros tuvimos, yo tuve un cliente. Tuve un cliente que hizo bancarrota capítulo 7. Y a los dos años, que es el tiempo legal que puede hacerlo, se compró una casa en aquel entonces con la tasa de interés del 2.78.
5: Óyete.
7: Y todos los otros quedaron, estaban en el 5 y en el 6% y no lo creían. No lo creía.
5: Pino, ese fue el amigo tuyo que le llegó la tarjeta de crédito que tú no dijiste.
4: Sí.
5: Hace un par de meses.
4: Sí.
5: Tengo que conocer a tu amigo. Ese crédito está muy nuevo. Hay que usarlo, amigo.
4: Pero tres meses. Él hizo la bancarrota con nosotros. Pasó bien, limpio. A los tres meses le llegó una tarjeta de qué sé yo cuánto, de 5,000, otra de 10,000. Sí. Y ya tiene un crédito de qué sé yo cuánto. Pero ven acá, amigo. ¿Y qué fue?
6: Es que eso no es nada. Usted no está haciendo nada criminal. Usted simplemente simplemente está haciendo un proceso legal que es totalmente válido si sus deudas están superando sus ingresos. Eso es un derecho que usted tiene, aplicar para la bancarrota para tener un nuevo inicio, un nuevo comienzo, como siempre decimos.
5: Es una herramienta y el presidente de los Estados Unidos actual, ese mismo Trump, la ha usado siete veces, no una ni dos, no, siete veces. Entonces, ¿quiénes somos nosotros, los humildes vasallos, para no utilizarla? Dime tú,
4: para cualquier tipo de pregunta.
5: Yo hasta ahora no tengo que hacerla, pero cuando tenga que, si tengo que hacerla, la hago, sin problema.
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5: Como Hugo.
4: Hugo, buenos días, ¿cómo estás?
1: Buenos días, bendiciones para todos.
4: Adelante, qué bueno tenerlo aquí, mi hermano, dígamelo.
1: Mira, quiero hacerte una pregunta. Necesito a Cris que me ayude, porque yo le solicité a mi hermana hace como 16 años y me recibí un email, nada más que yo le tenía tres niños menores, ellos estaban menos de 14 años. ¿Y qué tú crees si se puede poner ahora en la aplicación, si eso está bien?
6: Si ellos eran menores al momento en que aprobaron esa petición, ella puede incluirlos en el proceso consular. Así que regálanos esos casos, porque de por sí las peticiones entre hermanos tardan bastante tiempo. Cualquier mínimo error, eso te puede alargar aún más el proceso. Así que no te pongas a inventar, y producción que te regale una cita inmediatamente.
5: Dale, producción, una cita para Hugo. 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Tú sí gozas con ropa, ¿eh?
4: No, yo sí, muchacho. Me gusta.
5: Jesús santísimo. 6-4.
6: Él está recordando todavía el crédito y la tarjeta.
5: Lo que esté sufriendo internamente y se ríe para no llorar.
4: 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Márquelo, no siga, no pierda el tiempo, señora. 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Yesenia, muy buenos días. Qué bueno tenerte aquí. Saludos.
8: Hola, buenos días. Yo estoy llamando porque yo entré por la frontera y tengo el permiso de DACA. Está vigente. Pero mi hija está en el Marine, entonces quisiera saber si tengo para poder arreglar por ella o algo.
7: ¿Cuántas entradas tienes ilegales?
8: Solo una, desde que entré en el 2001 no he salido.
7: Bueno, vente para acá, para nuestra oficina inmediatamente, que definitivamente estás demoradita. Vente de una, podemos hacer ya esa aplicación de Parole in Place y tendrías ajuste de estatus de una sola vez. No importa que tengas el DACA, las aplicaciones van a ir paralelas y te podemos ayudar. Te podemos sacar esa residencia permanente. Vente para acá.
4: Ahí está. 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
4: Beatriz, qué bueno que estás
5: buenos
4: aquí,
5: días, Beatriz.
9: Buenos días.
4: Hola.
5: ¿Cómo están? Muy bien. ¿Cómo te ayudamos, cariño?
9: Primera vez que los oigo y voy a entrar al trabajo y me quedé escuchándolo.
5: ¡Eso! ¡Qué bueno!
4: ¡Atención, Cris Cabanillas!
5: De nosotras,
4: ya. ¡Dale!
5: No te vas a ir de aquí, cuéntanos.
9: Okay, mira, mi nombre es Beatriz Muñoz Martínez, soy colombiana, soy de la costa, igual que ustedes.
5: ¡Qué chulo!
9: Porque yo sé que son dominicanos, ¿cierto?
5: Sí, pero la mayoría.
9: Sí. Sí. Y sentí colombiano ahí también.
5: Sí, aquí está representando.
9: Sí, yo estoy escuchándole y me gustó, me llenó como de nostalgia.
5: Ay, qué bueno.
9: Me alegra que estén ayudando a la gente.
5: Ay, amiga.
9: Mira, yo tengo un caso de que mi hijo entró cuando estaba el presidente Biden.
7: Sí, Biden. Uh-huh.
9: Entonces, él entró por la frontera. Y todo bien, lo detuvieron, él se metió y duró no más un día detenido, un día o día y medio detenido, y enseguida vino con mis nietas. Entonces, a él lo fue, yo no sé qué pasó, no sé qué pasó. Él no, él fue y le pidieron, él iba a las citas y toda esa cosa, todo bien, lo llamaron, fue a otra cita y enseguida lo detuvieron. Lo metieron ahí, duró casi un mes y él se puso nervioso, se puso que no dormía, que no comía. Cuando yo lo vi estaba inconocible, él es un tipo, un tipazo. Y te cuento que cuando él dijo, mamá, yo no aguanto estar aquí, y pidió la salida.
7: Okay.
9: Y entonces tú sabes que uno busca abogado y no tiene. Yo tengo un problema de salud. Y perdonen que me alargue un poquito, yo tengo un problema de salud que lo oigo también, que también tengo que ir donde ustedes, que un paciente hace tiempo me golpeó en la cabeza, me dañó el cerebro, me dañó unas vértebras en el cuello. No me pueden operar por motivo de que se me cae la cabeza. Okay. Entonces estoy mal y no estoy trabajando. Empecé a trabajar unas horas, tengo 2 horas de trabajo nomás, y usted sabe que eso no alcanza a los 7 días a la semana. Y entonces yo quería para ver en qué me pueden ayudar. Y mi hijo está en Colombia, él pidió la salida para Colombia. Y yo soy residente permanente, ya metí para la ciudadanía, no me han contestado. Y no sé, yo tengo 66 años.
7: Su hijo, discúlpeme, su hijo está soltero o casado.
9: Él está soltero.
7: ¿Tú ya le hiciste la petición de LI-130?
9: No, yo lo iba a hacer, pero no lo hice nada porque yo estaba enferma, yo no estaba trabajando.
7: Entiendo, mira, vente para nuestra oficina, por favor. Vamos a tramitarle la I-130 lo más rápido posible. ¿Sí? Dentro de esa aplicación, ajá, podríamos eventualmente, una vez que ya esté enviada y haya pasado un tiempo, enviar una comunicación para ver si parte humanitaria podrían ellos acelerar el proceso, o por lo menos una vez sea aprobado en el USCIS, que es migración, podríamos solicitar, uh-huh, al Centro Nacional de Visa que parte humanitaria, debido a su situación de salud, podrían darle una celeridad aparte. En Colombia a veces hacen eso en el proceso consular. Pero vente para nuestra oficina, uh-huh, y metemos la petición, porque si no tenemos la petición, no tenemos nada. ¿Ok?
6: Así es.
9: Ok.
6: ¿Y con tus nietas, qué pasó? ¿Tus nietas también se retornaron al país?
9: No, las dos nietas están aquí estudiando.
6: ¿Y cuántos años tienen ellas?
9: Y emigración le mandó un papel a una de la mayor que ella para la residencia. No sé, yo me quedé.
6: ¿Cuántos años tienen tus nietas?
9: Mi nieta una tiene 15 y la otra tiene 14.
6: Okay, no cuentan ahora mismo con sus padres, así que podríamos evaluarla para un posible caso de estatus juvenil, a través del cual ella pueden terminar con una residencia. Así que, como dice Hans, haga su cita inmediatamente, aquí le podemos ayudar con todo, con el proceso de su hijo y también para sus nietas.
4: Y te tengo una buena noticia, Beatriz. ¿Tú sabes qué?
9: Sí.
4: La cita es totalmente gratis.
5: Yes.
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5: Y le tengo otra buena noticia, Beatriz, también. Ay. Porque ella nos vio por primera vez a través del envío de Facebook.
4: ¿Sí?
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4: Nada que perder y al contrario va a ganar mucho. Márquelo ahora, todo el mundo, también las preguntas fuera del aire. Arrancamos desde ya, el equipo de producción llena, trae todos los teléfonos ahora. 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Fuera del aire. Si está también fuera del área triestatal, vamos a llevar sus casos, algunos casos virtuales. 646-362-1004. ¿Qué está por ahí, Mariel? ¿Qué está por
5: ahí? Carlitos, Carlos, buenos días.
4: Hello.
5: Hola.
10: Buenas. 99.
5: Carlos, ay, Dios mío.
4: 31.
5: Carlos, hello.
4: 31.
5: Hello. Dale, Carlos. Carlos, adelante.
4: Tu pregunta, mi hermano Carlos.
6: Hasta sí. Clase para ciudadanías estamos dando hoy aquí.
4: Estamos. Excelente. Contigo, Carlos, dame tu pregunta.
5: Carlos, mi amor, los minutos aquí
4: bueno,
5: son
4: señores,
5: caros, Carlos.
4: 646-362-1004, sígalo marcando. Rosemary, buenos días, ¿cómo estás?
6: Buen día.
11: Buenos días.
5: Hola, Rosemary.
11: Mi pregunta es, yo soy ciudadana americana, yo llevo con mi esposa 4 años de casada. Hace más o menos como 9 meses que mi esposo recibió una carta diciendo bienvenido a los Estados Unidos. Yo quisiera saber, ¿en cuánto tiempo nosotros vamos a recibir la residencia? No yo, sino él.
6: Pero usted trajo a su esposo, es decir, ¿él vino con una visa a través de una petición de usted a los Estados Unidos?
11: No. Ya él estaba aquí. Él vino con visa de paseo, pero ya él llevaba aquí como un promedio de 7-8 años.
6: Okay, entonces ya tú sometiste el proceso de petición y ajuste de estatus para él. ¿Ya recibieron la aprobación de esos formularios?
11: Sí, todo.
6: ¿Cuándo le aprobaron? ¿Cuándo recibieron la aprobación?
11: Hace como un promedio de... Ya él tiene su seguro social, su papeles de trabajo, ya él lleva trabajando.
6: Lo que me suena es... Discúlpame que te interrumpa. Lo que me suena es que apenas están en el proceso de la decisión de petición y ajuste de estatus y él tiene ya permiso de trabajo y socia.
11: No, pero que él recibió una carta diciendo bienvenido a los Estados Unidos.
6: Tienes que tener cuidado.
4: Me da de esto es, disculpa que te interrumpa, vuelvo a lo mismo. Rosemary, el que te hice ese papeleo, ¿fue un abogado de Cabanillas?
11: No,
4: exactamente. Sí. Lo que digo es con esto es que lamentablemente, mira cómo ella está buscando ayuda fuera de su abogado o fuera de que le hizo esos papeles. Aquí no va a pasar.
6: Y hace cuatro años.
4: Aquí no va a pasar eso.
7: Lo que está diciendo.
4: Aquí no va a pasar eso. Hay algo que está raro con tus papeles, Rosemary. Entonces,
6: y la
4: yo
6: carta
4: quiero.
6: De bienvenida me tiene demasiado preocupada.
4: Eso
7: normalmente no sucede.
4: No sucede.
6: Eso me ha puesto la cabeza mal. Así que, por favor, haz tu cita inmediatamente para nosotros revisar qué es lo que están haciendo contigo.
4: Ay, Dios mío, Rosemary. Ojalá y no hagan un desastre donde ustedes se la y por esa es la razón, señores, que usted que está escuchando debe comenzar su caso con Cabanillas, porque mira cómo hay personas pidiendo ayuda, auxilio, porque su caso no está bien hecho.
5: Ay, y ahora no hay segundas oportunidades, ya se lo estamos diciendo, esta administración no está para nadie. Ellos están queriendo negarle a todo el mundo. 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
4: María, buenos días. Gracias por marcar el 646-362-1004. Dímelo, María.
5: Morning, María.
12: Sí, buenos días.
4: Hola.
12: Buenos días. Mi pregunta para el abogado es la siguiente. Yo tengo una extensión de 48 meses para de la remoción de mi residencia. Estoy en el último año, pero precisamente en el último año de desespera, yo vivo en una vivienda que está paga por un programa de la ciudad. Entonces, con el asunto de la carga pública, yo quería saber si eso me afectaba, porque lo que estoy a ley de meses para que se cumplan esos 48 meses.
7: ¿Tú sigues viviendo con tu pareja?
12: Ese es el problema, que no, que todo lo digo, todo eso pasó en este último año.
7: Bueno, mira, yo te recomendaría que te vengas para nuestra oficina para mirar todas las pruebas que tienes, porque hay que probar que ustedes tuvieron una relación de buena fe y hay que demostrar que ya se acabó el vínculo. El vínculo se demuestra a través del divorcio. Entonces yo le recomiendo, ¿ya se divorciaron o todavía no ha metido el divorcio?
12: Pues en este mismo año.
7: ¿Perdón?
12: Ya. Todo eso ya estuvo en proceso en este año, pasó todo eso.
7: Ok, entonces vente para acá y nosotros vamos a revisarte los documentos y prepararte para una posible entrevista, que en cualquier momento puede venir. Sobre todo que ahorita no están pidiendo nueva request of evidence, sino inmediatamente están tomando una decisión sobre lo que hay. Y muy probablemente te pueden llamar a entrevista. Vente para, ¿en qué parte vives?
12: Yo vivo en el Bronx.
7: Ok.
12: Pues, pero mi inquietud era porque como tengo una niña chiquita que está en la escuela y todo, y estoy en esa vivienda, y alguien me recomendó que entregara el programa, que no permitiera ya que me estuvieran como pagando como renta, sí, porque...
10: Le puede afectar, ya entiendo.
7: En este momento, después de septiembre, existe la posibilidad de que pronto puedan hacer una valoración con relación a eso, porque ellos lo que les interesa es que demuestre que tú estás pagando impuestos y tú puedes mantenerlo, ¿sí? Entonces ahí dependería del oficial que haga la valoración. Yo le recomendaría, antes de tomar la decisión, vente para nuestra oficina, nosotros te evaluamos ya con papeles en manos y te damos una mejor opinión, porque así en el aire a veces nos gusta ver documentos.
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5: Siga marcando como le hizo Dilidia. Buenos días.
10: Dilidia, ¿cómo estás, Dilidia?
13: Buen día, Dilidia.
14: Pues bien, un poco preocupada.
5: ¿Pasó?
14: Porque necesito hacer una bancarrota.
10: No,
5: pero eso no es problema.
10: ¿Por qué preocupada?
5: Preocupación, Dilidia, para nada, Dilidia,
13: Has llegado a las manos perfectas. ¿Alguna vez has hecho bancarrota?
14: Hace muchísimos años, pero la verdad ni siquiera recuerdo cómo lo hice.
13: Si hace más de 7 años, no habría ningún problema. ¿Y como cuánto estás debiendo ahora mismo?
14: Pues un estimado sería como alrededor de 20.
13: Okay. ¿Y de cuántos son tus ingresos ahora mismo aproximadamente?
14: 1,000 y algo mensual.
13: Okay. ¿Tienes propiedades?
14: No, nada.
13: O sea, mire, usted según las poquitas preguntas que le he hecho, es muy probable que podamos calificarte para una bancarrota capítulo 7, que es una bancarrota personal, donde podemos incluir todas las deudas que tiene, ya sea tarjeta de crédito, préstamos personales. De hecho, si tiene alguna deuda de estudiantil, hay un programa, hay una forma de cómo también podríamos tratar de incluirla. Así que haz tu cita inmediatamente, esa preocupación, ya no tienes por qué más preocuparte y aquí te podemos ayudar.
10: Gracias por eso, Yanni. 646-362-1004. Conecte con nosotros. 646-362-1004. No pierda más el tiempo. No va a perder nada. Al contrario, va a ganar. La mejor llamada del día de hoy va a ser esa para resolver sus problemas legales.
5: Ya lo sabe.
10: 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Como lo hizo nuestra amiga, ¿quién?
5: Elsa.
10: Las mujeres están activas hoy, ¿eh?
5: Claro, estamos. Es que nosotros aprovechamos siempre las ofertas. Siempre aprovechamos todo lo bueno. Elsa, buenos días.
15: Buenos días, ¿cómo están?
5: Dímelo. Muy bien, cuente, amor.
15: Yo estoy llamando porque yo me casé con un tripulante, pero él nunca subió a bordo, o sea, él no se registró. Él está aquí, pero está como si no ha entrado al país. ¿Cuáles son las posibilidades de él para yo tirarle la petición?
7: Disculpa, ¿cómo ingresó él al país? ¿Como tripulante o llegó por frontera?
15: Como tripulante.
7: Ok, tú puedes hacerle petición.
15: En avión.
7: Ok, tú puedes hacerle petición, perdón y proceso consular. Así él haya llegado con la visa como tripulante, esa visa no le permitiría hacer ajuste de estatus, debido a que se mira como un trámite transitorio al momento que él ingresó y tiene unas prescripciones especiales. Entonces yo te recomendaría que te vengas para nuestra oficina y sí puedes sacar la residencia.
15: Pero él nunca llegó al barco, él no entró al barco, o sea, no importa que no haya entrado
7: al barco. Lo que entran a evaluar es cómo ingresó él al país. Al haber entrado con ese tipo de visa como miembro de crew member, ya lo evalúan a él de una forma diferente y ese tipo de visa no permite hacer ajuste de estatus. ¿Ok? Entonces, lo importante es que lo miran como una sola entrada y podemos sacarle la residencia permanente. No hay problema. Vente para nuestra oficina y con gusto te ayudamos.
5: Exacto, Elsa. Lo importante es que puedes hacer ese proceso para tu esposa. 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Ay, por ahí. Mira.
4: Ahí está Dilania. Dilania, ¿cómo estás? Cuéntamelo, Dilania.
5: Bueno, hola, Dilania.
16: Hola, buen día.
4: Buenos días, dímelo.
16: Yo vivo en Nueva York. Tengo una casa en South Carolina y quisiera irme a Dakota.
13: Ok, so en ese caso nosotros tendríamos que hacer un análisis financiero para ti, ok, para nosotros poder evaluar el equity que tendrías, que tienes en tu propiedad fuera, el ingreso que tienes acá, cómo tienes esa propiedad, si es como una propiedad principal o no, pero sí tenemos forma de cómo hacer un análisis financiero y poder evaluar qué tipo de bancarrota aplicaría para ti. Así que haz una cita inmediatamente y con mucho gusto te podemos ayudar.
5: Cita gratis para ti, Dilania. Mándanos un mensajito de texto al mismo número que marcaste. 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
4: Síguelo marcando también en el 646-362-1004 para hacer la pregunta en el aire, para hacer la pregunta fuera del aire. Y si no quiere decir su nombre, simplemente diga que es anónimo. Si quiere más privado, envíe el mensaje de texto a este mismo número, 646-362-1004. Vamos a hacerte ese bancarrota, hombre.
5: Sí, ese análisis.
4: Griselda, ¿cómo estás? Cuéntamelo, Griselda.
17: Bien, bien, gracias.
4: Dímelo.
5: Cuéntanos.
4: Tu pregunta.
17: Mi pregunta es que mi cuñado falleció hace un año y algo y yo quiero saber si mi esposo le puede continuar el viaje a su esposa y a su hija porque queremos ayudarlo, pero no fue aprobada. El caso aún no había recibido aprobación y yo quiero saber qué paso tenemos que hacer mi esposo y yo.
7: Dale, Yanni.
13: Bueno, en ese caso tendríamos que verificar, okay, la fecha exacta en la que fue aprobada esa petición. Usualmente la única forma de tú hacer un reinstatement, que es básicamente solicitar por acción humanitaria poder continuar con ese proceso para esa persona, es si la petición había sido aprobada al momento de esa persona fallecer. Okay, so sería bueno igual nosotros poder revisar tu caso, ver exactamente cuándo falleció, cuándo fue aprobada y poder evaluar qué otras opciones podríamos tener para esa persona. Pero no duden en hacer la cita, igual podemos evaluar el caso.
4: 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Muchas veces queremos hacer los casos, queremos saber la pregunta, la respuesta, y no queremos que sepan que estamos llamando. Haga la pregunta fuera del aire sin miedo, dígale al primo, primo, póngame fuera del aire para la pregunta. Diga que es anónimo también, no importa. Es primo, ponme como anónimo ahí. O si quiere,
5: no hay que decir nombre,
4: me envíe
5: no
4: mejor para
13: que
4: más.
13: Ponga, que se coloque en un apodo porque no es obligado a decir nombre, exacto.
5: También, exacto. Pero póngase como usted quiera, pero llame.
4: O también.
5: Tenga respuesta ahora mismo. 646-362-1004.
4: O también póngase, envíe mensaje de texto para ser mucho más privado. 646-362-1004. Buenos días para.
5: Carlos.
4: Carlito, ¿cómo estás?
5: Buenos días, Carlos.
18: Sí. Hello.
7: Hello.
4: Dímelo, Carlos.
18: Sí, sí.
7: Cuéntanos, Carlos, dinos.
18: No, yo intenté aplicar para la residencia por medio de mi hijo, entonces, y me dijeron de que yo no calificaba porque había sido arrestado en la frontera y me habían dado deportación probablemente en ausencia. Y haber salido nuevamente en el 98, me dijeron que mi caso estaba nulo y que era de balde
19: que yo aplicara y no me iban a dar ningún resultado para solucionar el problema de mi residencia.
7: ¿Usted tiene esos documentos de la deportación y todo eso? ¿Obtuvo un récord de eso o no?
19: Yo apliqué para un CD que da migración.
7: Okay.
19: Entonces, y en el CD aparece así que yo tenía deportación ausente, pero yo nunca me presenté, nunca me fui.
7: Mira, tráenos ese CD a nuestra oficina. Perdón, tráenos ese CD a nuestra oficina para nosotros revisarlo. Sí, tú podrías a futuro tener la opción de un VAWA si estuvieses casado con una ciudadana y fuiste víctima de un abuso, o podrías tramitar una visa U si fuiste víctima de un crimen, sin importar las circunstancias, y nos tocaría revisar el CD para ver cómo podríamos a futuro poder pelear bajo estas dos categorías. Ahora, si su hijo llega a ir a las Fuerzas Armadas, podríamos intentar sacar una acción diferida militar que le daría un hold o pondría en stand-by la deportación que usted tiene, pero es dependiendo de lo que encontremos en ese CD, ¿ok? Te invito a que te vengas para nuestra oficina para crear una estrategia de choque a corto o a largo plazo, dependiendo de las circunstancias que tengas en ese CD. Te esperamos en nuestra oficina. ¿Dónde vives?
19: En Long Island.
7: Ok. Tenemos dos oficinas en Long Island y con mucho gusto nosotros te podemos ayudar y te podemos colaborar.
4: Ahí está, gracias por eso, mi hermanito Carlos. 646-362-1004. Y hablando de Anónimo, gracias por unirte con nosotros, Anónimo. Bienvenido. Dame tu pregunta, Anónimo.
5: Dale, Anónimo.
20: Hola, buenos días.
4: Dímelo, Hola. Saludos. Bienvenido. Dame tu. Dime, ¿qué estás pasando contigo?
20: Yo vine en el 2000, entré legal en el 2017 y yo me casé. Yo tenía con mi ex esposa. Y yo sometí los papeles, me aprobaron la I-360, pero nos metimos en problemas en el 2024 y nos separamos. Yo tenía el perdón dentro ya, pero cuando nos separamos, ella mandó una carta a migración diciendo que estábamos separados. El perdón me lo negaron en el 2024, el 31 de diciembre. Yo me enteré en enero. Yo en el 2025, yo envié un caso por VAWA, por las cosas que pasamos juntos, julio. Lo que no entiendo, ¿por qué si yo tengo un caso de VAWA de julio del 2025, ellos me mandaron una corte ahora y yo tuve que ir a corte? Bueno, justamente esta semana. Lo que no entiendo, si tengo un caso con UCI de VAWA, ¿por qué me mandan una corte ahora si yo tengo un caso con ellos dentro?
13: Te voy a dar la respuesta, el por qué, y esto va a servir para todo lo que nos están escuchando. Y es porque esta administración, cualquier proceso negado o retirado, okay, por decisión del peticionario, lo están redireccionando directamente frente a un juez para que usted pueda probar a ese juez que realmente usted debe de permanecer aquí dentro de los Estados Unidos. Independientemente de tengas un nuevo caso en proceso, una apelación en proceso, tú tienes que defender frente a un juez porque mereces quedarte aquí en los Estados Unidos. Entonces, el que tenga una aplicación de violencia doméstica sometida no es que te protege al 100%, lo que sí te protege es que tengas un abogado que pueda defenderte y qué tantas pruebas tienes para poder realmente que migración pues evalúe ese caso como válido. Tenemos que tener prueba de que tuviste una relación legítima plus de que realmente fuiste víctima de violencia doméstica dentro de esa relación. Así que urgentemente necesitas una cita, que nosotros revisemos toda la documentación, y no te puedes seguir presentando solo frente a un juez. No puedes hacer eso porque puedes terminar en una deportación.
4: Ahí está la respuesta. Gracias por eso, Yanivel. 646-362-1004. Sígalo marcando. Conecte con nosotros en esta mañana del sábado. 646-362-1004. Mariel, ¿y qué más está por ahí?
5: Raúl, buenos días.
4: Y también, si no quieres decir tu nombre, di que eres anónimo y ya. Claro. Dímelo, Raúl, ¿qué es lo que hay?
5: Dale, Raúl.
21: Hello.
4: Dímelo, el mío. Saludos.
7: Sí.
21: Sí.
4: Ya, Raúl.
21: Yo quiero saber si yo hago una bancarrota, si yo puedo pedir mis hijos.
7: Sí, claro. La bancarrota no impide hacer ningún tipo de los procesos migratorios. Solo lo que hace es solucionar su parte financiera y permitirte avanzar. Y lo que tú coloques en las peticiones de tu hijo es que la I-864 no tiene que ver con la bancarrota, sino con el ingreso actual que usted va a tener al momento que está desarrollando la petición. Vente para nuestra oficina, hermano, y con mucho gusto te ayudamos con esa bancarrota sin miedo.
4: Vamos a hacer eso completo, la bancarrota, la petición y todo lo demás. En una misma oficina, en un mismo número de teléfono, envíanos un mensaje de texto ahora al 646-362-1004.
10: 646-362-1004 para ir al aire y hacer la pregunta legal. Me voy con, mira Mariel, está por aquí Michael.
5: Michael, buenos días.
10: Jackson, dímelo.
0: Hola, buenos días.
10: ¿Hello, qué, mío? Pregunta.
0: Quería consultarle que lo que pasa es que yo entré en el año 2021 por frontera. Entonces, sinceramente, no al comienzo no pensaba hacer los papeles y todo eso, y pasó hasta el momento de ahora que se me ocurrió por problemas que no pude hacerlo. Entonces quiero hacerlo otra vez, y hace en junio se me pasó otra vez, se me olvidó ir a la fecha.
13: Okay, se te olvidó ir a corte, para que así lo que nos están escuchando puedan entender.
0: Sí, porque no es, o sea, donde yo estaba viviendo la señora no me llegó a dar los documentos, porque recién me los dio.
10: Otra más, otra razón más, ya a nivel antes de que me responda, otra razón más por qué debe tener abogado como Cabanillas. Esa documentación le hubiese llegado a usted a la oficina de Cabanillas. Adelante, ya a nivel.
13: Así es. Y mira, el que no te hayas presentado, eso significa que automáticamente un juez colocó una deportación en ausencia. Como ya pasó más de 30 días, no se puede apelar. Sin embargo, eso no impide de que te legalices aquí dentro de los Estados Unidos. Si usted tiene una pareja, ciudadano o residente, que inicie un proceso de petición para usted, cuando nosotros logremos que esa petición no las aprueben, podemos someter una moción para reabrir ese caso en corte nuevamente y cancelar definitivamente esa deportación para ti, para que podamos continuar con tu proceso, que puedas finalizar con tu residencia. O por lo contrario, si tienes un hijo mayor de edad o un hijo que pertenezca a las Fuerzas Armadas, que pueda aplicar para un perdón, un parole in place para ti por haber entrado de manera ilegal, también por esa vía sería una opción. Y si has sido víctima alguna vez en el tiempo que tienes acá de algún acto criminal o violencia doméstica, también sería un posible caso de visa U, a través del cual podremos cancelar esa deportación para ti. Así que existen muchísimas vías, simplemente haz tu cita y podemos evaluar cuál es la opción que realmente califica para ti.
10: 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Envíanos un mensaje de texto para tu cita gratis.
5: Claro que sí, Michael. A ese número que marcaste, 646-362-1004. Puedes mandar tu mensajito de texto. También va para ustedes que están ahí conectados en Facebook. Si usted quiere hacer su pregunta legal, este es el momento de hacerlo en el 646-362-1004. Mira, Pino, ¿quién está por ahí?
10: Mi hermano Luis. Qué bueno que llegaste aquí, Luis. Vamos a resolver el problema tuyo. ¿Qué es lo que tú dices?
5: ¿Cuál es tu lío, Luis? Cuente.
10: Bueno,
2: hola, ¿qué tal? Buenos días.
10: Buenos días. Buenas. Dímelo.
2: Hola, ¿qué tal? Sabes que entré en el país en el año 2021. Me puse a tramitar en la documentación de asilo, pero para cuando ese tiempo estaba el COVID. So, tuve muchos inconvenientes con eso y hasta el son de hoy no tengo como tal una respuesta referente a mi asilo. Tengo permiso de trabajo, tengo Social Security, pero quería saber qué otra vía puedo tomar para llegar a ser un presidente o tener un estatus legal.
10: Y antes de todo, Luis, ¿tu asilo es fuerte? ¿Tienes pruebas fuertes de quien te está persiguiendo? ¿Por qué corres peligro en tu país? ¿Y por qué no puedes regresar? ¿O simplemente tirarte un asilo por moderno? Dime, ¿por qué?
2: No, fue dirigente estudiantil en mi país y okay. Sí, fue involucrado en varias marchas y cosas referentes al gobierno en ese momento estaba.
10: Ok.
7: ¿Qué edad tienes?
2: 32.
7: Ok, ¿casado con ciudadano residente permanente?
2: No, actualmente estoy soltero.
7: ¿Víctima de algún crimen aquí dentro del país?
2: No, limpio y he pagado todos mis taxes, no felonías, no nada.
7: Ok, mira, la opción que tendría si se llega a enamorar de una ciudadana o una residente permanente, de esta forma podrías hacer un proceso paralelo a tu proceso de asilo, o en este caso la opción que tendrías directa sería reforzar ese caso de asilo, determinar quién te persigue, por qué te persiguen, la parte de protección de tu país que no te dieron y eventualmente por qué no puedes regresar a tu país. Yo te invitaría con gusto que te vengas a nuestra oficina para ver ese caso de asilo y reforzarlo. Y como te dije inicialmente, si tienes una pareja, ciudadano o residente, a futuro podríamos nosotros también paralelo hacerle una ayuda con relación a esto, o si eres víctima de una situación de peligro aquí dentro del país.
10: Bueno, 646-362-1004. 646-362-1004 para hacer la pregunta legal inmediatamente con nosotros en el aire. O simplemente si quieres hacer la pregunta fuera del aire, también lo puede lograr a ese mismo número telefónico. 646-362-1004. ¿Quién está por ahí, Marieli?
5: Vamos a recibir a América. Hola, ¿cómo estás?
22: Hola, buenos días.
5: Buen día. Cuéntanos.
22: Quisiera preguntarle al doctor, si yo como residente puedo pedir a mi hijo menor aquí que vino con visa, pero que ya se le expiró el tiempo que le da inmigración.
13: Sí, claro que sí. ¿Tu pareja puede peticionar a tu hijo menor de edad? ¿Ya tú tienes estatus legal acá dentro de los Estados Unidos?
22: No, soy yo como residente, que si lo puedo pedir a mi hijo menor y hacerle un ajuste.
13: Oh, claro que sí. Sí, puedes peticionar a tu hijo. ¿Cuántos años tiene tu hijo, disculpa?
22: 16.
13: Ok, lo único es, puedes peticionarlo como menor de edad. Como él es menor de edad, no va a necesitar un perdón. Ese proceso ahora mismo está rondando lo bueno es que el boletín de visa avanzó. So, ya no está tardando más unos 5 o 6 años. Está tardando alrededor de unos 3 años y medio aproximadamente. Siempre y cuando no se vuelva mayor de edad dentro del proceso, no necesitará perdón, pero sí la entrevista va a tener que tomarla directamente en su país, sin ningún problema. Con la presencia y la asesoría legal de un abogado, no está supuesta a tener ningún problema en ese proceso para tu hijo.
5: Ahí está la información, así que vente para acá, América. Nosotros te vamos a hacer la petición de tu hijo y te vamos a ayudar en ese caso. Ya tienes tu cita gratis y así como América, usted también se la puede ganar marcando el 646-362-1004. Mi gente de Facebook que está ahí conectada, deje su pregunta también en los comentarios que ahorita vamos a responderlos todos. Buenos días.
4: Quiero más preguntas sobre bancarrota. Atención, Nueva York, New Jersey, Connecticut, bancarrota. La cosa no está muy buena. Y la gente que ha hecho bancarrota, ahora yo hasta envidia le tengo. Así que usted puede ahora mismo marcar el número para hacer cualquier tipo de pregunta sobre la bancarrota sin ningún compromiso. 646-362-1004. ¿Quién está con nosotros, Marieli, por ahí?
5: Anónimo. Si usted no quiere decir tu nombre, puede poner como él, Anónimo.
4: Anónimo, ¿cómo estás?
1: Buenos días, ¿cómo está? Mi nombre es Anónimo.
5: Mi pregunta es,
1: yo quisiera hacer una bancarrota. Y bueno, mi pregunta es que si me podía perjudicar a una cuenta de banco que tengo, porque yo trabajo por independiente y tengo depósito directo. ¿Me perjudicaría eso?
13: Para nada, la bancarrota no le perjudica a usted su cuenta personal. Eso es un mito, eso es una falacia totalmente. Ni le perjudica en sus cuentas bancarias, ni le perjudica en ningún proceso migratorio, ni para peticionar a ningún familiar que usted vaya a hacer. Eso es totalmente falso. Así que puede hacer su bancarrota tranquilo y con nosotros, obviamente.
4: Gracias por eso. Claro, gracias por marcar Anónimo.

0: el problema mío es que yo he intentado ya y no me dejan. Yo quiero rosas. Quisiera yo hacer una banca.
1: More, hay plusvalía por ahí, entonces.
0: Alejandro, imagínate. Buenos días. No, yo quisiera sacarme de todos esos cuartos. Yo quisiera hacerme una lipo y después poner la lipo en la bancarrota.
2: Pero bueno.
1: Agárrate de ahí, Yadi. Oye, ahora hasta.
2: Pero bueno.
1: Hasta yo voy a hacer una lipo.
0: Se puede. Sí. Alejandro, ¿cómo estás?
1: Cuéntame. Yo la necesito.
3: Hola, ¿qué tal? Buenos días.
0: Saludos.
3: Buenos días. Sí, yo tengo una pregunta. Lo que pasa es que, ¿verdad? Mi esposa, para lo que fue la fecha de diciembre, casi final de diciembre, ella tuvo un accidente aquí en New Jersey. Mm. Nosotros buscamos unos abogados, ¿verdad? Entonces ellos lo que le dijeron es que ella podía optar a lo que es una doble demanda, pero en el transcurso, ¿verdad? Ella quedó embarazada. Entonces ella se lo informó a ellos y ellos le dijeron que le iban a dejar saber qué podían hacer, pero que el caso posiblemente no iba a proseguir, que ellos le iban a regresar la llamada. Eso fue ya hace como 3 meses, entonces ella, pero nunca le regresaron la llamada. Entonces ella llama y siempre le dice que la que está a cargo no está presente, que está ocupada, que la va a llamar después, pero nunca llegan como que a un acuerdo a decirle que ya no van a proseguir con el caso o no se sabe qué va a pasar.
4: Mira, lo que sucede es lo siguiente: debido a que quedó embarazada y es una condición médica, por el accidente ellos tienen que hacerle un seguimiento a la parte médica. Al quedar embarazada, ahí se rompe el nexo causal entre el accidente, o podría romperse el nexo causal entre el accidente y el posible embarazo y posibles consecuencias que se deriven del embarazo. Yo le recomendaría, nosotros no podríamos entrar a intervenir mucho debido a que cada abogado maneja el caso de una forma específica, sobre todo cuando son accidentes. Yo te recomendaría que fueras personalmente donde el abogado y pidieras una valoración directamente con ellos, o ellos te dieran una opinión. Deben estar analizando hasta qué punto el embarazo o los resultados que vengan del embarazo puede incidir en el análisis y la valoración de las posibles lesiones que tuvo como parte del accidente o sus consecuencias, porque de ahí es donde se deriva el tema monetario o la contrademanda que hacía referencia, ¿ok? Entonces, con gusto te podemos ayudar en cualquier cosa, pero te recomiendo que vayas donde ellos directamente.
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0: Inmediatamente, más preguntas, más respuestas. Rigo.
1: Estamos aquí con Rigo. Buenos días.
5: Buen día.
1: Hola.
5: Que yo quiero hacer la ciudadanía, pero ¿qué sucede? Al momento ya no lo hace con mi pareja, ya yo tengo los 3 años ya prudente para hacer la eso de la ciudadanía. Pero no llenamos los taxes juntos. ¿Qué se hace en ese caso?
0: Ay, conchale.
2: Depende de la forma de cómo llenan esos taxes, porque hay una forma totalmente válida que es como casado separado, pero viviendo en la misma dirección, que es muy diferente a llenarlo como casado separado en diferentes direcciones. Eso es algo que tenemos que verificar acá en nuestra oficina en conjunto con las demás pruebas del lugar para comprobar de que realmente ustedes todavía continúan en una relación vigente, que es la única forma a través de la cual te van a aprobar una ciudadanía a los 3 años. Así que haz tu cita inmediatamente para poder revisar y asegurarte de que este proceso te vaya a salir de la manera correcta en vez de traerte problemas.
0: 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Quiero a todo el mundo ahora mismo. 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Javier, muy buenos días en el aire con Cabanillas Asociados. Dame tu pregunta, Javier.
6: Hey, buen día. Yo tengo mi madre que vino de México por la frontera. Desde los 90, yo me hice ciudadano ahora, desde los 90 ya está aquí. Hay maneras de pedirla, pero que no la mande para México. A esperar.
4: Bueno, si... Como ella llegó por frontera, ¿cuántas entradas tiene ilegales?
6: Una sola.
4: Tú le puedes hacer la petición, pero desafortunadamente no le puedes hacer el perdón. ¿Ella está casada con ciudadano o residente permanente?
6: No.
4: ¿Tú qué edad tienes?
6: Yo, 42 ya.
4: Mira, ampliaron los tiempos para los miembros de las Fuerzas Armadas. Yo le te recomendaría que revisaras, si de pronto, porque creo que estás en el límite inclusive, que son los 42 años. Si tú logras entrar, podríamos hacer una petición de parole in place, porque tu mamá entró por las fuerzas, por la frontera, tiene solo una entrada, y a través de esa figura sí podríamos hacerle la residencia permanente a tu mami aquí, sin necesidad de salir del país, porque el parole in place le permite obtener estatus aquí sin tener que tener un perdón.

0: como es la otra petición regular que tú tendrías que hacer. Revisa esa parte y con gusto nosotros te podemos ayudar a tramitar ese paro. Creo que estás en el límite, hombre. ¿Ok?
1: Siento como que la gente no quiere resolver problemas legales, como que la gente le está dando larga a los casos. 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Márquelo y haga la pregunta con nosotros. Mira, Edgar.
2: Edgar, buenos días. Good morning.
3: Buen día, Edgar.
4: Good morning. Buenos días.
1: Dímelo, Edgar.
4: Tengo una preguntita, dos preguntitas, una rapidita. La primera es, ¿puedo yo tirarme a la bancarrota con unos $40,000 de deuda en tarjeta de crédito? Pero tengo aproximadamente $70,000 o $75,000 en mi 401k y mi salario es de entre $60,000 a $70,000.
3: Ok, sí, sí habría posibilidad de calificarte para la bancarrota personal. Ok, ahí está cierto valor que podemos básicamente proteger de tu 401k, de un dinerito que tengas guardado en tu cuenta de banco, de hecho hasta una propiedad que tengas. Así que lo importante es que hagas ese análisis financiero con personas expertas. Nosotros aquí contamos con un equipo de expertos solamente para el área de bancarrota, con una abogada de igual manera especialista en el tema. Y una vez que culminamos ese análisis, cuando presentamos tu petición a la corte, porque sabemos de que todo siempre que te va a salir bien. Así que si te podemos ayudar, haz una cita inmediatamente.
2: Aquí está Pino sufriendo ya.
1: Es otra vaina, ya.
2: Que va a meter más deuda, vamos a hacer la bancarrota.
3: Yo voy a traer a Pino para Corona, vamos a iniciar ese proceso.
1: Ay, el problema
2: es que él tiene plusvalía, ya.
1: Yanni, el problema es que yo he intentado como
5: Pino.
1: He intentado como 5 veces, ya. Yo doy por ojalá yo.
3: La plusvalía excede, entonces.
2: Exacto, ya de dónde sacar.
1: Ojalá yo que me digan a mí, sí, usted va a aplicar para su. Mira, yo te lo juro que le hiciera mañana mismo. Ojalá yo que me diga así, usted, porque no todo el mundo, si tú tienes tu manita guardada por ahí como Marieli, usted no va a calificar para eso. Así que aproveche y marque el número para saber si usted califica para eso de la bancarrota. Ojalá sí, yo, muchacho. Pero... si me dicen que sí, yo eso lo tiro ahí mismo, firmo de una vez. ¿Cuánto toma? Papá, vamos a hacerlo. Porque
2: si
1: yo
2: me
1: no
2: dices
1: quiero.
2: Que sí.
1: Muchacho.
3: Pero que no vaya a firmar con cualquier persona.
1: No,
5: nosotros, con Cabanillo.
3: Porque luego ahora, de hacer ese análisis, que esa abogada se conecte con usted, porque esto es otra cosa. No es necesariamente que tiene que ir a una corte de manera personal. No. Aquí yo he tenido clientes que lo conectamos directamente desde la oficina de manera virtual a su corte.
1: Y mira cómo las cosas son también, Yanni, que lo que mencionaste es muy importante, de que la persona que yo conozco que hizo la bancarrota y que lo cogí envidia por eso mismo, es porque él hizo esa bancarrota con Cabanillas. Entonces yo puedo dar fe y testimonio de que salió todo. Él me dijo a mí, pero yo no sabía que otro era tan fácil, porque si yo me imagino esto antes, este fuera mi quinta bancarrota.
3: Lo mismo, mira, es increíble porque la mayoría de mis clientes que vienen con miedo y ya cuando terminan el proceso me dicen la misma palabra.
1: Sí,
3: si hubiese sabido que esto hubiese sido tan fácil, lo hubiese hecho desde hace tiempo.
0: Dímelo antes. Yo tuve un cliente, lo tuve en la oficina, tuve dos clientes amigos. El uno le dijimos que hiciera la bancarrota capítulo 3 y peleara dos casas que estaban en la lista para venderse en foreclosure. Los dos vinieron el mismo día, los dos se les dieron la misma explicación. Uno dijo no, se fue por allá con quién sabe quién, no hizo nada, perdió las dos casas. El otro hizo exactamente lo que nosotros le hicimos, tiene las dos casas, inclusive logró capitalizarse y en este momento es feliz. O sea, yo puedo dar fe que la bancarrota bien llevada te puede cambiar el panorama.
3: Bien llevada, es
2: correcto. Bien llevada, esa es la clave, ¿eh? Y eso usted lo puede conseguir aquí en Cabanillas, que somos expertos en bancarrota y muchos otros temas legales. 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Buenos días para Pablo, que está por ahí, muchachos.
1: Saludos, Pablo.
6: Sí, buenos días, ¿cómo están?
1: Cuéntamelo.
6: Mira, mi situación es la siguiente. Tengo un hermano que estaba ilegal aquí hace del 92, por ahí. Uh-huh. Y nunca se preocupó en hacer diligencia. Tuvo un matrimonio, pero fracasó. Y se dejó de eso. Entonces ahora, el martes, miércoles, Migración lo agarró en una redada.
1: What?
6: Yo quisiera saber...
3: Si apenas está detenido, tenemos la posibilidad de someter un habeas para él, que es un habeas corpus, no sé si has escuchado sobre eso, que es una moción ante un juez federal donde se evalúa la forma en la que fue detenido esa persona, okay, y que podemos a través de esa misma moción poder solicitar una fianza para esa persona. Así que cada minuto cuando una persona está detenido cuenta, cada minuto, cada segundo. Si quieres realmente ayudar a tu hermano, pasa por cualquiera de nuestras 16 oficinas para nosotros poder evaluar la situación completa de su caso, porque cada caso es diferente, ¿ok? Y en base a eso nosotros poder pues formular una defensa para él.
1: Gracias por marcar el número telefónico. Otra más, dale.
2: Dale, Pablo.
6: Mi mamá es ciudadana, nosotros somos ciudadanos. Ella no lo puede iniciar un proceso.
3: Claro que sí. Se puede, pero la idea es que vengas de manera personal a la oficina para nosotros poder arrancar con la defensa, porque recuerda que aunque tu mamá inicie la petición, él está detenido. Entonces, el problemita está en que él detenido cada minuto, es más, cada segundo cuenta así para poder liberar a esa persona.
1: Dianche, Pablo, pero oye, me incomoda esta llamada por la razón de que si su mamá era ciudadana, no sé si es ciudadana ayer, ya era ciudadana hace tiempo, entonces esa petición debió ser metida hace mucho tiempo, porque es una protección para que no lo hubiesen detenido ahí.
3: Hubiese sido un motivo extra de defensa ahora mismo.
1: Correcto. 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
2: 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Y déjeme le cuento que aunque terminemos aquí en la Mega, que salgamos del aire en la emisora, vamos a seguir en Facebook. Nuestra gente de Facebook ahí, búsquenos como Cabanillas. Entre para allá, vaya dejando su pregunta en los comentarios porque vamos a contestarle todo. Después de este en vivo aquí con la Mega, seguimos el en vivo en Facebook con la abogada Isabel desde la oficina de Brooklyn. Yo personalmente voy a estar con Isabel respondiendo todas las preguntas legales ahí en los comentarios. Y usted va a poder también seguir marcando el 646-362-1004. Así que vaya dejando su pregunta desde ahora para que podamos darle respuesta cuando termine aquí en la emisora, pues esté en vivo.
1: Si usted marca y no contestan, vuelve, inténtelo, porque el en vivo sigue luego que se acabe el programa, como dice mi amiga María Díaz. Así que vuelve, inténtelo, sígalo marcando, no va a perder nada, continúa marcando el número aunque conectar. No. Dale para allá, María Díaz. Ella va para el estudio de Facebook. Ponme aquí entonces, Anthony, para que ella pueda contestar la llamada fuera del aire. Así que sígalo marcando, aunque no contesten, usted puede directamente ya seguir marcando, seguir intentándolo. Y quiero también que siga enviando mensajes a través de lo que es el WhatsApp. Quiero muchas notas de voz en el WhatsApp. 914-614-8096. Muy buenos días para nuestra querida Ana. Ana, buenos días, ¿cómo estás?
5: Buenos días.
1: Saludos.
5: Gracias.
1: Tu pregunta, corazón, dale.
5: Buenos días. Mi pregunta es, yo soy residente y necesito solicitarle a mi hijo que tiene 27 años, pero mi duda es que si él pierde o no pierde la visa, porque necesito que él entre y salga del país.
0: Tú puedes hacer la petición sin ningún tipo de problema y él no va a perder la visa. Lo importante es que haga uso de la visa de forma correcta, estando en los tiempos. Pero haz la petición lo más rápido posible antes de cualquier viaje que él vaya a diligenciarlo, para que el momento que inmigración chequee cualquier cosa, ya la petición esté adentro y no tenga ningún inconveniente.
1: Ahí está la respuesta, gracias por eso, Hans. Creo que de eso que dijiste ahí, Hans, no es decirle a la aplicación, vamos a hacerte la aplicación, te vamos a hacer la aplicación, te vamos a ayudar con eso. Así que ven para acá, una cita totalmente gratis para ti, ya porque marcaste el número, y todo el que está marcando, sígalo marcando y vuelve a intentarlo si no contestamos, para pasar al aire y también para poder seguir haciendo la pregunta en el en vivo de Facebook. Quiero también preguntas a través de lo que es el WhatsApp, 914-614-8096. Quiero muchas preguntas y también notas de voz ahí. Anónimo, buenos días. ¿Cómo estás, Anónimo? Dame tu pregunta.
3: Buen día, Anónimo.
7: Hola.
1: Buenos días, dímelo.
7: Aló.
1: Dímelo, buenos días.
7: ¿Me escuchas?
1: Sí, dime.
7: Ok, hola, buen día. Mi pregunta es la siguiente. Yo llevo un tiempo ya aquí como tal. Ya me acabo de... pues me casé, pero... me casé con una ciudadana, pero me estaba preguntando cuánto tiempo debo esperar para poder meter papeles, porque he escuchado a algunos que me dicen que espere más de 2 años para que me salga la residencia por 10 años.
3: No, primer error. Primer error. Escúchele, como siempre digo, escúchelo de Cabanillas y luego tome la decisión correcta. No hay nada que esperar, no hay tiempo que esperar. El tiempo es ahora, ¿ok? Más que tiempo, yo diría prepararse con las pruebas del lugar para probar de que esa relación es legítima ante los ojos de migración, con documentación pertinente. Ok, entonces bueno, no tiene nada que esperar. Haga su cita, inmediatamente nosotros le podemos ayudar.
1: Donde quiera que estés ubicado en el área triestatal, con ese caso, Yanni, ese caso son uno de los casos que podemos llevar virtuales, ¿cierto?
3: 100%.
1: Así que donde quiera que estés ubicado, te podemos ayudar. 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Y si llegó el tiempo para que usted, si quiere hacer la pregunta fuera del aire, la puede hacer fuera del aire. Marcando ese mismo número telefónico, la puede hacer la pregunta fuera del aire, 646-362-1004. O entramos también a lo de Facebook Cabanillas para que usted siga, el programa continúa ahí en Facebook. 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Joe, buenos días. Tu pregunta, Joe. Dímelo tu pregunta rapidito, mi hermano. Dale.
8: George.
1: Gracias, primo, por eso. Te puso mal aquí el primo. Pero dímelo, George. Dame tu pregunta.
8: Mira, tengo como 3 o 4 tarjetas de crédito que ya no las he podido pagar porque ya yo estoy pensionado y con lo que yo recibo no me da para pagar.
1: Ok.
8: A ver qué yo puedo hacer.
1: ¿Puede calificar para una bancarrota?
0: Véngase para acá y nosotros le podemos tramitar una bancarrota capítulo 7.
1: Ay,
0: eso en George. 6 meses, 7 meses, usted está solucionado. 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Venga para acá.
3: Mira, Pino,
0: ahora, rapidito, si en casa también lo podemos hacer, una bancarrota capítulo 13. Si va a traer a su esposa, también lo podemos hacer. Ya, llega limpia.
1: Ya.
3: Mira,
1: ya,
3: Pino, y espérame, a los que están retirados, Cabanillas le da un trato especial, así que venga para acá.
1: El programa continúa. Atención, producción, vamos a cambiar el número telefónico, el forwarding para lo que es el número telefónico de Facebook ahora mismo. Continuamos en Facebook, dele para allá, Cabanillas, y siga marcando, más importante que todo, siga marcando y vuelve, inténtelo si no contestamos. 646-362-1004. 646-362-1004 para que usted ya haga la pregunta en Facebook ahora mismo. 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

0: 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Buenos días. Qué felicidad. Gracias a todo el mundo por estar con nosotros. Estamos en vivo en este momento para traerle este show que se llama Finanzas en Acción con el cirujano del crédito Rafael Matos, el Chapulín Colorado, que lo salva a usted de muchas cosas, de que lo engañen, lo salva con su hogar. Así que prepárese que a partir de este momento llegó la salvación de muchos problemas que a lo mejor están pasando en tu vida ahora mismo. Don Rafa, buen día.
1: Buenos días. ¿Cómo estás, Aneudi? Buenos días a todas las personas que nos hacen el favor cada sábado. Esto se ha convertido ya en una tradición, Aneudi. Tú sabes que ayer envié una persona al dealer, a mis amigos de Paramus Honda. Lo envié para allá y el señor dijo, si no hablo con Don Rafa, no firmo.
0: Ah, bueno, famoso.
1: Y dije, pero qué barbaridad. Bueno, me llaman por teléfono y hablo con el señor. Me dice, mire, Don Rafa, yo tengo escuchándolo usted, el señor Dennis, el apellido, no, ay, discúlpame, Dennis, no me recuerdo el apellido. Y me dio mucho gusto cuando él me dijo, yo tengo a usted escuchándolo ya en más de un año. Y fíjese, ahora necesito un carro. Lo escuché que usted está en esto de los carros y míreme, aquí estoy. Bueno, pues el señor contento con su negocio. Y eso me llena, la verdad, que de mucha satisfacción. Me dice, Chepe, ah, pero es que a ti te conoce la gente, ¿verdad? Digo, Chepe, lo que pasa es que cuando uno hace las cosas correctamente, eso no falla. Fíjate, no hay manera de que uno sea un 100%, no existe 100% Dios. Pero cuando tú ves una empresa, Neody, que el 98, el 99% de su clientela, de sus amigos, porque al final son mis amigos, están contentos, es porque algo bueno tiene esa empresa, pero no solamente el dueño de la empresa, sino las personas que laboran esa empresa. Yo he logrado, gracias a Dios, conformar un equipo. Tú estabas allá la semana pasada.
0: Claro,
1: y
0: que sí.
1: Viste esas muchachas como se fajan ahí y de verdad que hacemos un buen trabajo. Y que cuando tú haces las cosas con honestidad y con amor, eso no falla. Siempre salen cosas bonitas del camino. Y eso es lo que somos en Credit Max y tu carro ya. Porque eso fue lo que me enseñaron mis padres también. Eso es lo que, la herencia que yo le quiero dar a mis hijos de hacer las cosas correctamente. Buenos días a todas las personas que, vuelvo y repito, que nos hacen el favor cada sábado de regalarnos con su audiencia estos 60 minutos. Dios me los bendiga. Vamos para adelante, Aneudi.
0: 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Le meta mano, Rafa, a todo esto.
1: ¿Qué hay? Eso es así, Aneudi. Y fíjate, como te digo, ya tú lo mencionaste, hacemos reparación de crédito, hacemos modificación de préstamos, hacemos también lo ahora con lo de tu carro ya, que vamos a explicar más adelante cómo tú puedes ahorrar mucho dinero, como lo ahorró el señor Dennis ayer, que te asesoro. Y fíjate, eso no te cuesta nada a ti, porque a mí que me paga es el dealer. Tú dirás, pero si le paga el dealer a usted, ¿usted está a favor del dealer? No. ¿Sabes por qué no estoy a favor del dealer? Porque son varios dealers con los que yo he hecho una alianza. Ellos prácticamente se han acercado a mí. Cada vez me llaman personas y cuando yo chequeo, mira, que estos dealers son del caríjole. Y sencillamente los rechazo. O sea, que si yo lo envío a un dealer específico, es porque ya ellos están probados, perdón, que no me le van a hacer lo que le hacen todos los dealers. Entonces, yo te defiendo a ti. Yo no defiendo al dealer. ¿Por qué te defiendo a ti? Porque al final del camino, quien me da la publicidad, a mí eres tú. La mejor publicidad, Aneudi, y a ti que me estás escuchando, la mejor publicidad es la publicidad boca a boca. primero, no me cuesta un centavo. Lo único que me cuesta es el buen comportamiento y el buen trabajo y el buen resultado. Y segundo, cuando tú llegas a tu casa con ese carro nuevo y el vecino te ve, vecino, ¿dónde te compró ese carro? O tu primo, tu amigo. Ah, yo lo compré a través de Rafael Mato. Rafael Mato, ¿y qué es eso? ¿Tu carro ya? Sí, ¿qué es eso? Y le explicas. Entonces, esa persona cuando me llama ya es un cliente que yo no tuve que hacer publicidad, no tuve que pagar publicidad. Solamente me tuve que portar bien contigo y cumplirte lo que te prometí. Y es lo que dijo Aneudy. Los dealers, por lo general, te meten unos numeritos y unos paquetitos ahí que, mira, a mí me engañaron, a ti te han engañado, Aneudy. Y de verdad.
0: Bueno, sí. Es mi último deal.
1: El último deal. ¿Qué te hicieron a ti?
0: Me pusieron interés ahí altísimo y el carro salió por una gran cantidad de dinero que en realidad no. O sea, está un súper elevado. Pero
1: ¿y
0: también.
1: Con el crédito que tú tienes.
0: También, ahí voy a lo mismo que la gente tiene que tener muy en cuenta. Yo quería ese vehículo que tengo ahora. Entonces, fui a un lugar que solamente. Yo no compro carro del año. Me gusta un carro un año menos o más o así. Entonces ese era el único carro que tenía todas las condiciones que yo quería, los aros que yo quería, el interior que quería. Y costaba, me di en la cabeza como con $10,000 más, pero eso no importa, la vida es así, a mí me ha engañado muchísimas veces.
1: Bueno, pero ahí tú estabas consciente de lo que estaban haciendo contigo. Lo lamentable de todo eso es cuando esas personas van a los dealers.
0: Engañado.
1: Por lo general, que no saben, no tienen experiencia. A mí no me engañan, o sea, a mí me ha engañado antes de yo meterme en este negocio de los carros, tú, porque acuérdate que yo vendí carros hace muchísimos años, hace más de 20 años, e incluso fui financista. O sea, que todos esos trucos de los dealers, yo me los sé. Entonces, eso es lo que yo evito, que te pongan esos numeritos. A ti lo hicieron, pero con conciencia, porque tú estabas enamorado de ese carro. Uh-huh. Pero una persona que va comprando un carrito y ve en el precio, en la ventana un precio, digamos $35,000, cuando llega a la casa se da cuenta que no son 35, que fueron 47. Óyeme, ahí sí duele. Y me dice, ya tú firmaste. Entonces, eso es lo que yo evito, que te pongan cosas que tú no necesitas y firma. 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Y también te voy a enseñar cómo tú puedes salvar tu hogar. Tú sabes que nosotros hacemos también préstamos hipotecarios. En New Jersey lo estamos haciendo. En Nueva York no lo estamos haciendo porque Nueva York es un conjunto de calamidades que pasa una pobre persona cuando va a comprar una casa, que se la ponen. Entonces yo imagínate, no me siento cómodo haciéndole un préstamo a una persona en Nueva York para una casa, cuando yo sé que cruzando el puente puede conseguir la misma casa muchísimo más económica, con una mucho mejor tasa de interés, con mucho menos dolor de cabeza, y al final en la misma casa prácticamente hay una diferencia en el precio de $80,000, $90,000, y no solamente eso, sino que en la mensualidad entre Nueva York y New Jersey, escúchame bien, la diferencia puede ser en la mensualidad fácilmente $800 o $900 en una casa. Entonces, ¿para qué meterme yo en ese problema, dolor de cabeza, de poner una persona en una casa en Nueva York? Perdón, y decidí no hacer los mortgages en Nueva York. En New Jersey sí lo estamos haciendo, Pensilvania, Connecticut, Massachusetts, pero hay muy buenos programas en New Jersey. O sea que si tú quieres comprar tu casa, me llamas por teléfono, que nosotros tenemos licencia de préstamos hipotecarios de hace más de 30 años y te llevamos de la mano al principio al fin. Si la quieres refinanciar también, por ejemplo, lo que hiciste tú el día pasado, refinanciar tu casa para hacer otra inversión, también te voy a enseñar eso. Si en caso contrario tú tienes tu casa y se te está haciendo difícil pagar esa hipoteca, entonces hay un programa federal para ti, donde yo tengo desde el año 2008 a la fecha, ¿cuántos somos? 18 años, ¿verdad? 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Yo te pongo un programa federal que te consigo hasta 12 meses sin hacer el pago de la hipoteca. Tú solamente me tienes que decir, señor Matos, se me está haciendo difícil hacer el pago del mortgage. Yo no te voy a hacer preguntas personales, ni el programa, ni el sistema, nada de eso. Sencillamente, que tú me digas que no puedes pagar el mortgage, te pongo ese programa federal, no importa que tengas buen crédito, no importa que tengas mal crédito, acuérdate, no estás refinanciando la casa, la estás salvando. Entonces ahí no importa tu estatus de crédito y te consigo 12 meses, hasta 12 meses sin hacer el pago de la hipoteca y al final lo mejor de todo es que te consigo entonces la modificación de préstamo con una reducción de tu pago mensual. 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Así que es una maravilla. 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Y los números de la oficina, Nelly, vamos, de la emisora, vamos a darlos por si nos quieren llamar aquí, por favor, una preguntita que nos quieran hacer, con mucho gusto.
0: El voicemail, usted deja una nota de voz fácil al 212-845-9790, 212-845-9790. Ustedes hay una nota de voz. Dice, soy fulano de tal y tal sitio, estoy escuchando y quiero que me conteste Rafael Matos esta pregunta. ¿Tengo una aquí?
1: Ah, bueno, vamos a darle, vamos, claro que sí.
2: Buenos días, Rafa. Tengo tres tarjetas de crédito casi al límite. Si las pago todas de una vez, el crédito que tan rápido sube.
1: Bueno, me imagino si las pagas todas juntas. Escúchame bien, mira, las tarjetas de crédito son un arma de doble filo. ¿Por qué? Porque a veces tener las tarjetas copadas hasta arriba te hace más daño en tu crédito que tener una colección. Tú me dirás, pero ¿cómo así, señor Matos? Te explico. Las colecciones, a medida que te va pasando el tiempo, van teniendo menos efectos negativos en tu reporte de crédito, en tu puntuación. Un balance alto es una alerta roja. Una colección la puede tener cualquiera, Neudi, pero un balance alto, cuando el banco ve que tú consecutivamente tienes su balance trepado hasta la nube, ¿qué significa eso? Que es una bomba de tiempo y te ve haciendo pagos mínimos. ¿Tú crees que si aquí viene una persona a cogerte un dinero a ti, o a mí, o a un banco, con una situación así, con tantas deudas, y enseñando que estás pagando poquito, porque estás ahorcado, porque no puedes pagar, ¿tú crees que te van a dar un crédito? No te van a dar un crédito. Y la persona dice, pero yo tengo un crédito excelente, mira, yo tengo 150,000 dólares en tarjeta de crédito, y siempre las pago bien. Bueno, tú la estás pagando arañando. Que eso aparentemente es lo que le pasa a ese señor. La estás pagando arañando, y el efecto negativo de eso es malísimo. Ahora, yo te voy a dar un consejo. Yo siempre he dicho, no gastes lo que tú sabes que tú no puedes pagar. No me canso de decir eso. No gastes lo que tú sabes que no puedes pagar. Ahora, hay situaciones que se le presentan a las personas que la tarjeta está ahí y tiene que echarle mano. Pero mi consejo es que tú la pagues siempre 2 días antes. ¿Por qué? Porque si tú, digamos que el pago tuyo se te vence los 18 de cada mes, págala entonces el día 15 o el día 16. ¿Por qué? Porque cuando te llega la fecha del corte, el balance que te va a leer el sistema es el balance bajito. Y ese es el mismo balance que te va a llegar a los 3 buró de crédito. Entonces, cuando los buró de crédito leen que ese balance está bajito, la puntuación te sube. Así tú la vuelvas a gastar 2 días después o 3 días después. O sea, así tú vuelvas a consumir en las tarjetas. Pero esa es la realidad. Entonces, ese es mi consejo para ti. Pero realmente, si, señores, si ustedes saben saben que no puedes pagar una deuda, y no es una emergencia, porque si es una emergencia ya es diferente, pero si no es una emergencia, mira, no coges ese crucero ahora porque no lo vas a poder pagar, no te metas en ese viaje porque no lo vas a poder pagar, no te metas en ese compromiso, en esa motora, en ese bote, si sabes que no lo puedes pagar, porque entonces ahí es que vienen los problemas y los dolores de cabeza. Para reparar su crédito, ya sabe, 30 a 90 días garantizado. Tú me das un pequeño depósito. Anteriormente tú sabes que tenía que pagarlo todo junto. Ya no. Ahora, por consejo tuyo fue eso que tú me dijiste, no, Rafa, pero vamos a fiarle a la gente.
0: Claro.
1: Vamos a fiarle a la gente. Pues mire, le estoy fiando a las personas. Me están pagando bien. Les reparo el crédito. A los 30 días ya tú vas a empezar a ver resultados positivos. Te voy a quitar todas las colecciones negativas de tarjeta de crédito, todas las colecciones de préstamos estudiantiles, de biles de hospitales, vehículos reposeídos. Tú sabes que también tengo un programa para quitarte la bancarrota. Entonces, no seas tú parte del 70% de las personas que tienen mal crédito. Aquí en los Estados Unidos y en la República Dominicana también, el 70% de las personas tienen mal crédito, lamentablemente. Entonces, no seas tú parte de ese grupito, porque cuando tú tienes mal crédito, no puedes comprar una casa, no puedes ni siquiera rentar un apartamento, en fin, no puedes hacer muchísimas cosas. Muy diferente a que cuando tienes buen crédito, que puedes hacer todas esas cosas, y cuando tú entras a un lugar, entras con la frente en alta. Porque, oye, uno se siente orgulloso. Cuando tú tienes un buen crédito, tú te sientes orgulloso. Así
0: cuando
1: que
0: va a comprar algo, Rafa, sí, dice, no, te tienes el crédito full, dele para allá.
1: Entonces, para reparar tu crédito, para que salga ese problema, y para que tu mujer te deje dormir tranquilo por la noche también. Bien, mira, que fui a la tienda y me cerraron la tarjeta y no pude comprar por culpa del mal crédito. Arregla eso. 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Dele para allá, mi
0: vida. Una preguntita, Rafa, que le tengo ahí, que yo sé que le pasa a muchas personas. Me sucedió esta semana, casualmente. Uh-huh. Y dije, le voy a hacer esa pregunta a Rafa en el show este sábado. Yo, por ejemplo, a mí no me gustan los pagos automáticos. Yo, de las tarjetas de crédito. A mí me gusta, o sea, yo soy muy responsable con mi cosa de mi crédito y mis pagarés. Pero, por ejemplo, tengo una tarjeta que casi no la utilizo mucho. Y de vez en cuando se me olvida el corte. ¿Cuántos cortes uno más o menos puede pagar tarde que no le afecte el crédito? Por ejemplo, una vez me pasó, por ejemplo, esta semana, se me pasó el corte de pagar la tarjeta. Me puso una alerta roja, me dijo, ya su tarjeta pasó el día de pagarla. Si yo hago eso, ¿cuántas veces me afectaría el crédito?
1: Sí, porque entonces te mete miedo. Oye, eso, una lo pone en letras rojas. Mucho, pone una letrita, qué sé yo, verdecita.
0: Amarilla.
1: Azulita, una cosa así, un color bonito, pero es un rojo, ¿entiendes? Fíjate, no es que te afecte el crédito, pero es lo que acabo de decir, te afecta la puntuación. El corte, digamos el día 16. Después del día 16, tú tienes el 15 días, depende de la tarjeta, para cobrarte penalidad. Lo malo de eso es que los intereses te suben inmediatamente. Tú tienes un buen negocio con esa compañía de tarjeta de crédito. Una vez tú te atrases ya un día en ese pago, ya esos intereses se disparan para arriba. Y adivina qué, de ahí para adelante, aunque tú pagues al día, ya los intereses van a ser altos siempre. ¿Entiendes? Exactamente, míralo ahí. Your account is past due. Y con cero balance. Fíjate eso. Entonces, se me está enseñando a medio aquí en su celular, en la letra roja. Te lo ponen en letras rojas grandes para asustarte. Ponme una letrita azul que es más bonita, más suavecita ahí. Pero no es que te afecta el crédito como tal, Anelio, porque cuando te afecta que te aparece tarde en el reporte de crédito es cuando tú te pasas de 30 días. ¿Entiendes? Uh-huh. Si te tocó el 17 de junio, estamos en junio, y el 17 de julio ya tú no lo has pagado, ahí te reportan entonces tarde en el buró de crédito. Si la pagaste antes de los 30 días, no te reportan tarde, pero entonces te cobran las penalidades de los intereses. Y la puntuación sí te baja bastante. Lo que dije ahorita, siempre trata de pagarla por lo menos un día o dos días antes. Yo soy como tú también, yo soy de la vieja guardia. A mí no me gusta eso automatizado. A mí me gusta, yo tengo mi papelito anotado. La esposa mía me dice, no se puede negar que tú eres viejo, que tú eres un viejo. Digo, no, señores, miren, yo no soy viejo, yo soy muchachito. Lo que pasa que estoy en esto desde jovencito. Ella me dice, ponte con la tecnología, pon eso automatizado. A mí no me gustan los pagos automatizados. ¿Por qué? No me pregunte, porque no sé por qué. Pero no me gustan los pagos automatizados. Yo lo tengo todo en mi celular. El celular me avisa cuando tengo que hacer el pago y ya ahí si uso la tecnología, lo pago por internet, bien rapidito desde el celular. 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Fair Credit Reporting Act, que en español es la ley del crédito justo. Basado en eso, yo te voy a quitar todas las colecciones negativas que hay en tu reporte de crédito. Tengo un programa especial, un sistema, tengo la fórmula de la Coca-Cola, como dice la gente, que hay personas que me dicen, pero ¿cómo usted lo hace tan rápido? Bueno, encontré la fórmula de cómo hacerlo tan rápido. Las otras compañías para reparar el crédito te toman 8 meses, 10 meses, 1 año, hasta 2 años. Yo encontré una fórmula que de 30 a 90 días yo te quito todo lo feo, todo lo malo que tengas en tu crédito. Te quito las colecciones de tarjetas de crédito, las colecciones de biles de hospitales, de préstamos estudiantiles, préstamos personales, los vehículos reposeídos, que eso es malísimo quitarlo. Yo lo quito con una facilidad que tú no te...
0: Los
1: no
0: child support.
1: No, ahí yo no quito eso. Yo sé cómo quitarlo y eso sí es fácil quitarlo. Pero ¿sabes por qué no lo quito? Bueno que menciones eso, Neddy. Porque yo no estoy en contra de una persona que no mantenga a sus hijos. Si es el hombre que se queda con los niños, la mujer está obligada por ley a pagar el mismo child support que pagaría el hombre. Si es la mujer que se queda con los niños, entonces el hombre está obligado por ley a pagar el child support. Eso yo no lo quito por cuestión de principio, porque eso no fue lo que me enseñó mi papá. Y yo digo que el hombre o la mujer
0: tiene que ser responsable.
1: Sí, que no mantiene a sus hijos, no se merece de verdad que yo lo ayude. 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Yo les obligo a mis muchachos que les hablen como si fuéramos familia, porque al final de cuentas se convierten en mi familia, porque siempre quedan contentos con nosotros. Y siempre he dicho que lo que tú haces con amor y honestidad, eso no falla. Siempre salen cosas bonitas al final del camino. Y siempre les agradezco esa fidelidad que tienen conmigo cuando me ven en la calle, que me dicen, señor Matos, yo lo sigo a usted, yo lo escucho y me gusta mucho cómo usted habla. Mire, porque lo que se dice del corazón, el mensaje llega. Sea parte de ese 30% que tiene buen crédito, no el 70% que tiene mal crédito. 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No te sientas mal porque tienes mal crédito. Yo tuve mal crédito una vez hace muchos años cuando llegué a este país por falta de conocimiento. La mayoría de las personas, Aneudi, que tienen mal crédito, no es a propósito. No es, o sea, tú no planeas tener mal crédito. Porque esto mismo que tú estás pasando, esos mismos sinsabores, yo lo pasé una vez. Por eso, mira, jamás en la vida, a Dios que no me permita caer de nuevo en eso, con tener un mal crédito, porque los sinsabores que se pasan, especialmente en este país, Aneudi, cuando tú tienes mal crédito, se te cierran todas las puertas. O sea que eso, tómalo como ejemplo y no tengas pena ni tengas vergüenza en llamarnos por teléfono. ¿Sabes por qué? Porque el que te va a contestar la llamada también tuvo mal crédito. Yo una de las condiciones que le pongo a las personas que trabajan en Credit Max, nosotros tenemos alrededor de 205, 210 personas que trabajan en nuestra empresa. Es una empresa grande, el conglomerado de todas las empresas de este servidor son empresas grandes. Y yo les exijo a todos ellos, una de las condiciones es que hayan tenido mal crédito en el pasado. Si lo tienen mal crédito al momento que van a empezar a trabajar conmigo, yo se los arreglo inmediatamente, pero que hayan tenido mal crédito. ¿Sabes por qué, Aneudi? Porque es de la única manera que ellos se pueden identificar contigo y que saben que ese paciente que necesita ayuda, ellos también pasaron por eso. O sea que es bien facilito identificarse contigo, esa persona que está en el teléfono, porque también pasó por eso. 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Así que dése la oportunidad, denos la oportunidad de demostrarle que lo que le digo es cierto y convíense a vivir tranquilo y con una vida y salga de ese problema de tener mal crédito. 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Me ibas a decir algo ahorita,
0: perdón que te... No, que tengo aquí otra nota de voz. Y saludar a toda la gente que hasta ahora está en sintonía, Rafa, escuchándonos. Hay mucha gente a esta hora escuchando y prestando atención. 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Hay muchos taxistas a esta hora, muchos camioneros, muchas amas de casa también. La gente, los cleaners aquí, que yo trabajaba mucho en cleaners, los bodegueros también.
1: Son fieles oyentes.
0: Los empleados.
1: Y mira, esos camioneros son full con nosotros.
0: 100%,
1: y los taxistas, 100% fieles oyentes de nosotros.
0: Así que no tengan miedo, señores, de buscar la manera de reparar su crédito y seguir adelante en este país. Hay una nota de voz aquí, Rafa. Tiene que ver, creo, con carro, pero vamos a ir contestando aquí las notas y las inquietudes que la gente tiene. Dale ahí.
3: Buenos días, Rafael y Anelvi. Mi pregunta es la siguiente. Yo tengo un carro financiado por la Toyota y quiero refinanciar. La Toyota no refinancia. He ido a varias entidades a refinanciarlo y cuando le doy la placa del vehículo, los datos, y que me preguntan que dónde trabajo, le digo que trabajo para Uber y inmediatamente me descalifican. O sea que a los taxistas no se le hace refinanciamiento, o sí se le hace. ¿Me podría responder esa parte? Gracias, feliz día.
1: Mira, hasta que no le hacen refinanciamiento hasta que no llegas a la mano de Rafael Matos. Yo tengo un par de bancos que sí me hacen refinanciamiento a los taxistas y a los Uber, a los que trabajan esto, DoorDash, todo eso, sí. Hay bancos que sí lo hacen. Lo que pasa es que cuando tú vas a un dealer o tú vas a un banco, esos que están en la calle, pues no te lo van a hacer. Pero yo tengo bancos que sí lo hacen con muy buena tasa de interés. En la semana pasada, a Neudi, lo voy a dar esto como ejemplo, un señor, Federico Martínez. Él me dio, mira el nombre, el pachapa, así mismo, ¿verdad?
0: Cuidado si él,
1: no es el pachá, no, se llama Federico Martínez, un saludo para el pachá, se llama Federico Martínez, y este señor pagaba $850, taxista. Bueno, es la misma cosa. Y pagaba $850. ¿Y saben cuánto le conseguí? 473. El señor se ahorró como $374, $375, casi la mitad. Ese hombre está con una felicidad con el refinanciamiento. Y ya él había ido a varios bancos y le decían lo mismo. Por ser Uber, no te hacemos refinanciamiento. Incluso, ya hasta para comprar un carro, para si haces Uber, es difícil. Tú me llamas por teléfono y yo te compro, yo te pongo en el carro que tú desees, si es un Toyota, si es un Honda, no importa que hagas Uber. 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Tú sabes por qué ellos, les voy a explicar, todos los taxistas que me están escuchando o que hacen Uber o Lyft, tú sabes por qué al banco no les gusta hacer financiamiento, porque ellos dicen que es un trabajo inestable. De por Dios, todos los trabajos son inestables. El día que te voten, te votaron. Y el día que tú quieras renunciar, tú vas a renunciar. ¿Entiendes? Uh-huh. Eso de que yo no voy con eso. ¿Sabes por qué ellos, les voy a explicar, todos los taxistas que me están escuchando o que hacen Uber o Lyft, tú sabes por qué al banco no les gusta hacer financiamiento? Porque ellos dicen que es un trabajo inestable. De por Dios, todos los trabajos son inestables. El día que te voten, te votaron. Y el día que tú quieras renunciar, tú vas a renunciar. ¿Entiendes? Uh-huh. Eso de que yo no voy con eso. No, que es un trabajo muy inestable. Mentira. El inestable soy yo. que permití que me votaran, o el jefe le dio la gana de votarme, o yo renuncié en ese trabajo. Pero si yo soy una persona estable, yo puedo durar 20 años haciendo Uber, ¿por qué tú me tienes que decir a mí que yo soy inestable y que por qué hago Uber? ¿Por qué tú me tienes que decir a mí que yo soy inestable y que por qué hago Lyft? No, eso no es cierto. Entonces, por eso yo me fajo con estos casos, yo me lo tomo a título personal y yo les consigo un financiamiento y con muy buena tasa de interés. Ahora, si usted me llama por teléfono y no califica para un refinanciamiento, es por cualquier otra cosa. Puede ser, no tienes el ingreso suficiente, si eres Uber y tú lo que trabajas son 2 horas al día, pues no te puedes conseguir el refinanciamiento porque no tienes el ingreso suficiente. Pero si usted tiene el crédito para refinanciar, que no tiene que ser perfecto, ni para refinanciar ni para comprar carro, y hace Uber o Lyft o cualquier cuestión esa de aplicación, yo te consigo el préstamo para comprar tu carro o te consigo el préstamo, perdón, para hacer refinanciamiento. 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Hay personas, Anel, antes de pasar al tema de tu carro ya, que me dicen, señor Matos, yo tenía cash, pero dese la oportunidad de tener un buen crédito porque tú nunca sabes el día que vayas a tener una emergencia. Hay personas que me dicen también, señor Matos, yo pagué todas mis colecciones, yo tenía 4 colecciones, las pagué todas, pero fui a comprar un carro y no me lo quisieron dar, fui a sacar tarjeta de crédito, no me la quisieron dar. ¿Qué pasa con eso? Que tú la pagaste las colecciones, es cierto, puede ser por un acuerdo, las pagaste por un acuerdo o las pagaste completa, pero ya eran colecciones. Cuando tú vas al dealer o al banco a buscar un préstamo para lo que sea, esa persona del banco dice, bueno, mira, tenía 4 o 5 colecciones, es cierto que las pagó, pero ¿qué quita que no me haga lo mismo a mí? Y por eso es que te lo niegan o te dan una tasa de interés bien alta, porque las colecciones, aunque tú las pagues, te siguen apareciendo 7 años en el crédito. Entonces, lo que hago yo, no tienes ese problema, porque yo te las desaparezco del crédito. Muchas personas que pagan sus colecciones a Neudi, al final tienen que volver, que venir donde mí para que yo se las quite, porque no le quieren dar crédito. Así que la mejor manera es reparar su crédito limpiándoselo.

0: nuevecito como hago yo. Hay otras personas que hacen bancarrota y me dicen, tengo bancarrota, el juez me perdonó. Bueno, no todo el mundo califica para la bancarrota, pero si llegaste a calificar para la bancarrota, el juez me perdonó y fui a comprar un carro y me dieron, ya tú sabes, por el cocotico o como que dicen, por la mamacita. Y en fin, o me dijeron que no. Mira, cuando tú tienes bancarrota, te perdonan las deudas si el juez considera que tú calificas o te pone un plan de pago. Está la capítulo 7, que es un perdón de deuda. Está la capítulo 13, que es una reorganización de tus deudas, y donde te ponen un plan de pago, por lo general por 5 años. Pero ¿qué pasa? La bancarrota te aparece 10 años en el mercado, en el crédito. Entonces, cuando tú tienes bancarrota, no puedes comprar una casa por los próximos 3 años con un préstamo convencional. Te penalizan 3 años para comprar una casa con un préstamo convencional. Y para comprar un carro, te la ponen en China para que una tarjeta de crédito, no te quieren dar tarjeta de crédito. Al final, tienes que venir también donde el cirujano del crédito, que soy yo, y su compañía de Credit Max, para que te reparemos el crédito. Así que evítate todo eso, mira. No bancarrota, no pagues colecciones, nada. No digas que yo te dije que no la pagara, porque tú sabes.
1: O no registra,
0: si
1: no registra.
0: Sí, si la quieres pagar, págala. Lo que te digo es la verdad. Este país te da la oportunidad. Aquí no te meten preso por no pagar una deuda. Yo no te digo que no la pagues. Escúchame bien, no te digo que no la pagues. 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Creo que tenemos otra llamada, Neudy.
1: Sí, tenemos aquí otra nota de voz. 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Hay una pregunta aquí, Rafa, que tengo, es importante y le pasa a muchas personas, escuche.
2: Buenos días, soy Luis del Bronx. Debo como $12,000 más de lo que vale mi carro.
1: ¿Ahí?
2: ¿Hay alguna manera de salir de ese préstamo sin quedarme con esa deuda?
0: Bueno, sí, ha sido un refinanciamiento. Mira, para tú refinanciar el carro, no importa que tú tengas un balance negativo. Refinanciar un carro no es lo mismo que comprar un carro. Cuando tú tienes un balance negativo, para comprar un carro, esa deuda te la ponen en el préstamo. Yo te hago el préstamo como quiera para comprar el carro con balance negativo, porque los bancos prestan hasta un 125%. Digamos que tú, el carro que tú quieres comprar cuesta $40,000, ¿verdad? Pero tú tienes un balance negativo de $10,000 o de $8,000. Un 125% de $40,000 son $50,000. O sea que el banco aguanta ponerte ese negativo excesivo de un 25% extra, pero tú tienes que pagar ese negativo en el préstamo del carro.
1: En el préstamo nuevo.
0: Exactamente. No les gusta, pero yo lo hago. Tú, mire que yo, olvídese de eso, que si Rafael Matos te consigue ese préstamo. Para un refinanciamiento es diferente, porque la deuda va a ser la misma. Si tú, cuando vas a refinanciar el carro, tú debes, digamos, $30,000, ¿verdad? Pero el carro tuyo solamente vale $25,000. Hay $5,000 negativos. El banco no le pone esos $5,000 a tu préstamo, porque es un refinanciamiento. Tú no estás adquiriendo una mercancía. Sencillamente tú estás pasando un préstamo de una institución bancaria a otra institución bancaria. O sea que el banco nuevo absorbe ese negativo, pero no te penaliza a ti subiéndote el valor del préstamo, ¿me entiendes? Tú debes $30,000 y tienes un negativo en ese carro de $5,000, porque el carro debes $30,000, pero vale $25,000, lo que indica que tienes un negativo de $5,000. Esos $5,000 no te lo van a subir al préstamo como si fuera comprando un carro. Solamente el banco lo absorbe, pero con un pago mucho menor de lo que tú estás pagando en este momento. Si tú no calificas para refinanciar el carro, entonces yo te digo, mira, vamos a hacer una cosa. Vamos a cambiar de ese carrito por un carro nuevo, porque si sigues pagando ese préstamo tan alto como este, como Federico Martínez la semana pasada, que le conseguimos el préstamo de 850, se lo bajamos a 377, entonces está feliz ese señor. Si yo no lo hubiera podido aprobar ese préstamo, ¿qué yo le digo? Entonces, mira, vamos a salir de ese carrito, vamos entonces a entregar ese carrito en el dealer, darlo como trading, y vamos a comprar un carro nuevo porque ya tu crédito está mucho mejor, y entonces con una tasa entre es mucho más bajita, y el carro nuevo va a ser 0 millas y el pago te va a quedar mucho más bajito en caso de que no califiques para el refinanciamiento. O sea que yo le busco la vuelta por donde sea. Mira, el programa nuestro, reparación de crédito a Neudi, la persona que lo terminan siempre y que están positivos y que contentos, siempre me dicen, señor Matos, pero a mí me salió gratis eso. Bueno, tuvieron que pagarme para repararte el crédito, porque por supuesto tengo que cobrarte algo.
1: De eso pagó usted su bile y su cosa.
0: De eso pagó los biles y los empleados y todo eso. Pero el beneficio que tú recibes cuando tú reparas tu crédito, mira, Neudi, eso no tiene precio. Tú sabes lo que tú rentar un apartamento y en vez de pedirte un mes de depósito, te pidan 4 meses de depósito. Tú sabes que tú no puedas comprar la casita de tus sueños. Tú sabes que cuando tú vas a comprar un carro, te metan un bendito, se llama Special Finance. Eso de Special Finance no tiene nada. Eso es Cocotico Finance, porque te dan por el cocotico. ¿Por qué? Porque te ponen una tasa de interés de un 24, un 25%. Sin embargo, cuando tú tienes buen crédito, ese interés es un 6, 7, 8%, ¿entiendes? Entonces, es una gran ventaja. 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Tenemos otra llamadita.
1: Sí, tenemos otra inquietud aquí de Sara, que dejó una nota de voz al 212-845-9790, que es el número de aquí de la estación, para que ustedes una nota de voz, y así vamos a agilizando esto más rápido y le damos la oportunidad a más personas de que hagan su pregunta. Dale ahí para escuchar la pregunta de Sara.
3: Buenos días, mi nombre es Sara Ventura. Hace 4 años que yo compré una HID de 2022. Esta guagua tenía un problemita desde que la compré. Se le entra el agua por ahí, por la ventana del pasajero. La llevé una vez a la onda al servicio y que lo arreglaron, pero nada, no arreglaron nada. Me dijeron que yo terminaba de pagarle en el 25, en el 2026, que diga. Y ahora que no, que en el 2028, veo los tenientes. Yo quisiera cambiarla. Llevarla ya a la onda y cambiarla, pero no sé si me van a dar una por esta o tengo que ir.
1: Bueno, ya, déjala ahí. Pues déjala ahí, sí. Bueno, Rafa, una por esa no le van a dar.
0: No, mira, aquí en Nueva York y New Jersey, en la Florida también existe esa ley. Hay una ley que se llama Lemon Law. Lemon, como limón, pero con E. Se escribe L-E, M de María, O de Oscar, N de Nancy. Lemon Law. L de Linda, E de Eduardo, M de María, O de Oscar, N de Nancy. ¿Qué es el Lemon Law? El Lemon Law dice, y voy te digo, no todos los estados lo tienen, pero Nueva York y New Jersey la tiene. No sé qué otro estado puede que no la tenga. Aquí yo sé que la hay, y en la Florida también. Si tú compras un carro nuevo en el dealer, el carro viene con un problema de fábrica, el dealer, tú sabes que te da una garantía del fabricante, tú vas al dealer, mira papá, con mucho gusto te lo arreglan el carro, y vuelves entonces por el mismo problema, vuelven y te arreglan el carro. Pero ¿qué pasa? ¿Qué dice el Lemon Law? Que si el dealer tiene que arreglarte el mismo problema 3 veces después de venderte un carro nuevo, el mismo problema, el dealer tiene que cambiarte el vehículo el mismo vehículo por uno igual al que tú compraste. Escúchame bien, si tú tienes que ir 3 veces al dealer, un vehículo nuevo lo compraste por el mismo problema, el dealer está obligado por ley a cambiarte ese vehículo. Ahora, ¿qué hacen los dealers? Como tú no sabes esa ley, como tú no conoces que existe esa ley, entonces el dealer te sigue dando vueltas y vueltas a Neudi y no te cambia el vehículo. Claro, es más beneficioso para el dealer, ¿entiendes? Pero si te pasó eso, bueno, ya tú no puedes porque dejaste pasar el tiempo, ¿ves? Pero sí, mi recomendación es que, mira, no lo refinancies ese vehículo, ni intentes seguir arreglándolo. Vamos a cambiarte un vehículo por uno nuevecito, con cero millas, y que tú sabes que va a venir con todos los paquetitos de fábrica. Ese es mi consejo que yo tengo para ti.
1: Bueno, ¿escuchaste lo que tiene que hacer?

0: trabajando. Gracias por estar en sintonía y aproveche ahora para cualquier pregunta. 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
1: Vámonos con las personas que tengan una casita y la estén perdiendo o no la puedan pagar. Antes de pasar a tu carro, ya vamos a dejar tu carro ya para último. No porque sea lo menos bueno de nosotros, sino porque lo quiero, tengo una sorpresita ahí que se la quiero decir para último. Mira, tú sabes que nosotros hacemos préstamos hipotecarios en New Jersey, básicamente. Entonces, si tú quieres comprar tu casa en New Jersey, llámame por teléfono, que tú ya conoces la honestidad de nosotros. Yo te voy a conseguir el mejor interés. Yo tengo un equipo de 17 personas trabajando en lo que es las modificaciones de préstamos y los préstamos hipotecarios, la parte de real estate, te buscamos la casa y también el refinanciamiento. Cuando tú tienes una casa y la quieres refinanciar, la ley dice que tienes que tener un beneficio. Son cosas diferentes, refinanciamiento y modificación de préstamo. Te voy a explicar la diferencia entre una y otra. Tú quieres refinanciar, tienes que tener un beneficio, ya sea de bajar la tasa de interés, beneficio número uno. Beneficio número dos, bajar el término del préstamo. ¿Qué es el término del préstamo? Lo que le dicen term, T-E-R-M. El término del préstamo es el tiempo, los meses. Los préstamos se calculan no por años, sino por meses. Un préstamo a 30 años son 360 meses. Un préstamo a 20 años son 240 meses. Entonces, el término del préstamo, bajarlo de 30 años o 360 meses, bajarlo a 25 años, a 20 o 15 años. Ese es uno de los beneficios. Bajar la tasa de interés y por ende el pago mensual, bajar el tiempo del préstamo o sacarle dinero a la casa. Ese es otro beneficio. Tú le puedes sacar dinero para regalarlo, para irte a un crucero, para lo que tú quieras. Mi consejo es que si tú vas a refinanciar tu casa para sacarle dinero, lo hagas de una manera inteligente. No te estoy diciendo que si te vas a un crucero no es inteligente. También hay que darse su paseíto de vez en cuando. Pero lo que te digo de manera inteligente es lo que hace Aneide, lo que he hecho, gracias a Dios, este servidor también, que es sacarle beneficio a las paredes de tu casa haciendo otras inversiones. Tú sacas un dinero de tu casa, de la plusvalía, lo que le llaman el equity, y entonces tú haces otras inversiones. Y mira, cuando tú vienes a ver, Aneudi ahora mismo se pueda, ¿puedo decirlo, Aneudi? Se puede dar el lujo de retirarse o de que lo retire.
0: El diablo, Rafa, así tampoco hay que trabajar.
1: No, no, pero te quiero decir.
0: Hay dos muchachitas chiquitas todavía.
1: Sí, pero te quiero decir, basado, o sea.
0: Vivo.
1: La verdad es que tú tienes la capacidad en este momento de si te pasa algo, o sea, si te sacan del trabajo, que a cualquiera le puede pasar a Neudi, tú no tienes problemas económicos porque tú actuaste inteligentemente, porque tú compraste varias propiedades, sacándole dinero a otras propiedades. Y entonces ya esas propiedades se te están pagando solas, pero no solamente eso, sino que te está quedando dinero suficiente para poder subsistir en la vida. Y eso es lo que yo digo, invertir inteligentemente. Yo lo he hecho también y eso beneficia muchísimo. Así que si tú quieres refinanciar tu casa, yo también te puedo ayudar en esa parte, para refinanciar tu casa o para comprar una casa nueva. Vamos a otra llamada y volvemos con lo de las casas.
0: Sí, para ir aprovechando la gente, sus inquietudes y preguntas aquí al 212-845-9790 en la emisora, para dejar un voicemail, y en las oficinas al 646-828-6000, 646-828-6000. Anote ese número ahí, llame en cualquier momento para alguna pregunta que usted tenga. Aquí tenemos a quién.
2: Buenos días, Rafa, soy Miguel del Bronx. Estoy atrasado 3 meses con la hipoteca y el banco ya me mandó una carta. ¿Todavía estoy a tiempo de pedir una modificación o ya es muy tarde?
1: Siempre tienes tiempo de pedir, mira, muy buena pregunta, siempre tienes tiempo, y precisamente iba a pasar al tema de la modificación, de pedir una modificación, aunque estés en foreclosure. 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Acuérdate que te dije ahorita si vas a refinanciar, trata de hacerlo, de sacarle beneficio a la casa, le sacas un dinerito y entonces pues invierte en otra propiedad que se te pague sola, una propiedad con dos casas, con tres casas, en un mismo edificio, y entonces eso se te paga solo y te sobra dinero.

0: mensualmente. A eso es que yo me refiero cuando digo que lo hagas inteligentemente. Entonces, y por el lado contrario, si vas a refinanciar, a hacer la modificación de préstamo, es como este señor Gales que nos acaba de llamar ahora mismo, es que si tú tienes tu casa y estás atrasado en el pago de la hipoteca o no tienes la capacidad de seguirlo pagando o te quitaron el trabajo, te quitaron horas del trabajo, pues mira, es el momento de tú actuar. Tú me llamas por teléfono que yo te consigo una modificación de préstamo con una reducción de tu pago mensual. ¿Qué significa eso? Hay un programa federal que se llama Making Home Affordable. Tú me dices, señor Matos, a mí se me está haciendo difícil pagar la hipoteca. Nosotros te preparamos un paquete. Nosotros hemos hecho más de 3,000 modificaciones de préstamos, señores, del año 2008 a la fecha. Todos los bancos conocen a Rafael Matos, todos conocen a Rafael Matos y su compañía, que Home Defense Loan Group, que es la que usamos para las modificaciones de préstamo. Así se llama mi compañía de modificación de préstamo y de préstamo hipotecario, Home Defense Loan Group. Todos los bancos me conocen por la forma honesta que hemos actuado. Entonces, es un paquete grandísimo que se prepara. Tú lo puedes hacer por tu cuenta si deseas, pero no te lo aconsejo porque es tan grande la documentación que hay que preparar que tú sin darte cuenta puedes equivocarte en los números. Nosotros sabemos cómo hacerlo y cómo preparárselo al banco de la manera que el banco te pueda darte la modificación, siempre basado en la verdad, sin trucos, sin trampa, nada de eso, siempre basado en la verdad, pero al final te conseguimos la modificación. Entonces yo te consigo hasta 12 meses sin pagar la hipoteca, tú en tu casa tranquilito, y al final te voy a conseguir la modificación de préstamo con una reducción de lo que está de tu pago mensual. O sea que si tú estás pagando ahora mismo $2,800, aparte de que tuviste 12 meses o casi 12 meses sin pagar el mortgage, imagínate lo que te ahorras con 12 meses sin pagar el mortgage a Neudi. Y al final, en vez de pagar 2,800 mensual, imagínate tú que te dé la noticia, mira, ya no vas a pagar 2,800, ya vas a pagar 2,100. Qué maravilla, ¿eh? Entonces, eso es la ventaja de modificar el préstamo de tu casa. Para tú modificar el préstamo de tu casa, no importa que estés al día o estés atrasado en el pago de la hipoteca. Y lo más importante, no importa que tengas buen crédito y tampoco importa si tienes mal crédito. 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Yo siempre he dicho que el hogar es el patrimonio de tu familia. Tienes que defenderlo. El hogar es el patrimonio de tu familia y tienes que defenderlo. ¿Tenemos otra preguntita antes de pasar al
1: programa? Sí, ya. 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
2: Buenos días, Rafa.
0: Buenos días.
2: Soy Julia del Bronx. Mi crédito está en 618 y quiero comprar una casa el año que viene. ¿Qué tengo que hacer para subirlo rápido?
0: Bueno, mira, mi consejo ahí es que llámame por teléfono porque nosotros te hacemos una auditoría en tu crédito. No te puedo decir qué tienes que hacer porque no conozco tu situación. Mi consejo es que me llames por teléfono, te miramos el crédito y ahí sí te puedo aconsejar. Y esa consejería no te va a costar un centavo. De pronto tú tengas buen historial de pago, pero los balances están muy altos, por eso el crédito está tan bajito. De pronto tengas una colección ahí que hayas que quitar, pero como no sé lo que es, mi consejo es que me llames por teléfono, entonces que ahí sí, con mucho gusto, te decimos lo que tienes que hacer para que puedas comprar tu casa. 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Tenemos otra preguntita, Neudi, por ahí antes de pasar al tema de tu casa.
1: Tengo otra por aquí. Tengo una de carro. Y así, de carro son aquí los dos boys. Rafa, también rapidito, antes que se olvide que Rafi, que Javier está escuchando. Las pastillas, señores, también. Vamos para allá un ratito. 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
1: Es que yo, ante los ojos de Dios, Rafa, aquí le puedo dar mi testimonio, que yo tenía unos problemas aquí,
0: sí, yo
1: al lado de la mandíbula derecha, por el masticar un poco de noche mientras duermo, y una rodilla aquí del lado izquierdo que me dolía bastante, y le estoy hablando que empecé a tomarme, yo no quiero como que la gente lo vea como una profesión, yo quiero que la gente lo pruebe, compre un solo frasco y pruébelo.
0: Exactamente.
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0: 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Muchísimas gracias por su sintonía. Dios me los bendiga y nos escuchamos la semana que viene, Dios mediante.
1: Bueno, de parte de un servidor también, el gigante, bendiciones, gracias por escucharnos durante toda esta hora. Que pasen un feliz día, que Dios me los cuide. 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
0: El 50%, gracias a Credit Max. El 50% de las personas que laboran con mis empresas, Anel, el 50% son venezolanos. Un abrazo para ellos y Dios sea con ustedes y que Dios me los bendiga.
1: Amén. Bendiciones. Feliz fin de semana.
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0: A los de tempranito, su quinto elemento, DJ Joan. Hoy yo tengo una invitada especial, hoy tempranito. Qué linda esa princesa. La hija de nuestra queridísima Marielis. Baby, dile, ¿cuál es la emisora número uno del pueblo?
1: La mega, la número uno. 97.9.
0: Ay, pero dile el nombre tuyo, dile quién te lo dice para que te conozcan.
1: Te lo dice Amaya. Dile yo a Ana en la casa. I love you, my mommy Marieli.
0: Vienen bajando los boletos para llevarte al concierto del Rey Don Omar. Picante ese concierto, Joan. ¿Qué tengo que

allá también. Ay, ay, ay. En cada de los tigres tienen una vibra dura. Hermanito el Kenny. Siempre activo ahí. Lo vemos mañana, Dios por delante.

0: corazón te lo digo, siempre tranquilito ahí. Las autoridades siempre ahí activas, cualquier corre, corre, ahí están ready ya. Sí, me encanta. La de Patterson también, me gusta. Bueno, cuando regrese viene bajando la bachatita. Prepárate, no te me muevas, vaya buscando su traguito ahí. Si está en casita, si está también preparando el barbecue, tranquilito, yo me encargo de la música. I'll be right back, baby, okay?
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6: 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Yo fui a una fiesta Fefita la Grande. 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
7: ¡Hasta loco, hijo de la que!
2: Tremendo, cuenta.
4: Oye, Anel, a mí es que me sorprendió de verdad. Fue Wilfrido Vargas. En una fiesta, cuando sopló la trompeta, el aire se le fue por los lados.
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0: con bulla para todas las madres que nos acompañan.
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7.9, la número uno para salsa, merengue y mucho más, acompañándote DJ Jovan, su quinto elemento, sábado 8 de agosto, 2:27 de la tarde, una tarde sabrosa, hermosa, temperatura en estos momentos en el Parque Central, 86 grados, se siente con merengue y mucho más, acompañándote DJ Jovan, su quinto elemento, sábado 8 de agosto.

0: Parque Central. 86 grados, se siente con las altas en 89, mínimas en 73. Así que hoy está bonito el día, aunque cuidadito, puede caer un poquito de lluvia después de las 4, 5, 6 de la tarde. Así que, por si acaso, ande con su sombrillita ahí, ready to go. Todas las mujeres que andan en el salón ahí ya ready, ponerse hermosa también para irse al party. Mañana nos vamos para la gran parada dominicana de Manhattan. Todo lo largo y lo ancho de la Sexta Avenida. Estaremos todos por allá, todos tus megadillas también en nuestra carroza. Nos estará acompañando J1, también La Perversa y varias sorpresitas más. Así que si usted ve la carroza de la Mega, prenda su teléfono y grabe y etiquétanos ahí, @mega97 en OIC. Saludos para Edgar, la gente de Patterson, New Jersey. Yo le digo el Uber de los artistas ahí. By the way, hablando de Patterson, también anda la gente ahí del Body Walk, hermanito, el Urbano ANG, junto a Jairo, ahí escuchando la Mega vía la aplicación La Música. Cuando regrese, viene bajando la bachata, viene bajando el reggaetón y viene bajando el merenguito. No te muevas.
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2: ¿Cómo te ha traicionado un familiar tuyo? ¿Qué pasó? José de Rockland, buenos días, vacilón de la mañana.
3: Yo tengo más de 20 años construyendo una casa. De una hermana arriba y abajo, para que se mude cuando yo me fuera de retirada, que ya me de retirada, que
4: porque no.
5: Pero bueno, okay, vamos a terminar la historia. Lo mudaste arriba y ahora no lo puedes sacar, amor.
3: No lo puedo sacar porque no quieren decir, oye, no lo puedo sacar porque es una señora que ya está enferma, la pobre. Está lástima que, o sea, que puedo sacarla hasta que de tirarla para abajo.
6: ¡Ay, Dios mío!
2: Pues fíjate, encontramos al dueño de esta nota.
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ya por esta semanita ya, yo no voy a ir al gym ya. ¡Guay, ay, ay! Sudaron, ¿verdad que sí? Sudaron. Yo sé que sudaron, ¿verdad? Sudaron su chin ahí, ¿eh? Saludos para los muchachos ahí en Orlando. DJ Fragancia. Todos los muchachos de la barbería. Toca, René, Cuba, Hugo.

0: Vamos para la parada dominicana de Manhattan. Ahí empezando la sexta avenida. Así que prepárate. Cuando veas la carroza de la Mega, prende los teléfonos porque tenemos muchas sorpresas. Aparte de J1 que va para allá, también La Perversa, todos tus Mega DJs estaremos por allá. Dios mediante. Luego de ahí nos vamos para la playita allá en Pelham Bay, New Jersey. La playita. Esa parita dura es la playita. Música, más de 25 estrellas. Vaya con el chaval, mire, el chaval va para allá. Los hijos de Rubí, los toros bala insuperables, Silvio Mora, los adolescentes. No te lo puedes perder. Gracias a United Dominican, Perham Boy, Irving Lozada. Ready mañana para la playita. Ya regreso. I'll be right back, baby.
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0: soy egoísta, baby.
1: Hola, amigo, ¿qué tal? Le habla su guayatú, su mayimbe, el único, su negrito consentido. Yo quiero que ustedes se mantengan ahí con el único, con el
2: DJ Joan, el que sabe de esta vaina.
0: Estamos en la tómbola ahí. Estamos en la tómbola ahí. Claro. Estamos ahí. Déjame ver quién anda por aquí. Señores, qué dura quedó esa mezclita, ¿eh?

gente del Salvador. Zulma Villalobo. Me dice Jovan, feliz sábado. Quiero mandar un saludo a mi hijo Ethan, que cumple años mañana de parte de su mami y sus hermanos. Happy birthday para Ethan. Bendiciones para ese baby ahí de parte de su mamá, Zulma Villalobo. ¿Qué manda por aquí, Belkis?

0: también. Luego arrancamos para Perham Boy, para La Playita, con todo el equipo de Mega 97.9. Su Quinto Elemento también va a estar ya en la casita con una sorpresita que nos va a llevar. Ya regreso, no te vayas.
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2: Este segmento se llama Métela, Sácala. Este segmento donde le da la oportunidad a nuevos talentos y ya talentos también ya establecidos.
3: Correcto.
2: De que presenten su trabajo aquí en el Vacilón y la Mega. Pónganlo en la canción para que la gente sepa.
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8: Bueno, señores, Nueva York está lleno de diabéticos. Yo no creo que nadie va a querer caramelo.
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Señores, Dios me lo bendiga mucho. Mañana, recuerda, Sexta Avenida, Manhattan, Parada Dominicana. En nuestra carroza, J1, La Perversa,

Jericho, porque una de las paradas más grandes dominicanas aquí de New York. Así que mañana todos nos vamos para Manhattan, Sexta Avenida. Luego de ahí arrancamos para Pelham Boy, para la playita. Toda mi gente de Pelham Boy, ahí de Elizabeth también. Se den cita por allá, que eso es otro festival ahí muy duro. Festival dominicano ahí en Pelham Boy, la playita. Vaina bien, ¿eh? Roca, ¿cuánto que tú cumples, mijo? Dime, ¿cuántos son? Bueno, Dios me lo bendiga. Nos escuchamos lunes a viernes, 7.

0: trabajando por nuestro hermanito querido DJ Aneudi. A ver.
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1: Ok.

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106.9, la número uno para salsa, merengue y más, acompañándote en esta tarde súper espectacular contigo, DJ Boom. Gracias al quinto elemento, DJ Joan, me hizo un intro hoy el mío, muy duro. Hoy ando cubriendo al gigante DJ Aneody, pero ready para darte toda la mega música que quieres escuchar. Comunícate conmigo desde ya, 212-845-9790, o también reporta la sintonía a través de mi Instagram, @IAMDJ

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1: Tú sabes. En vivo desde New York City para el mundo. A través de Mega 97.9, la número uno para salsa, merengue y más. Y también la música app. Descarga la música app completamente gratis. Y voy para ahora, para allá, para el chat. Compartir un ratito con mi gente, anotar todos los saluditos. Si estás de fiesta de cumpleaños, happy birthday to you. Escríbeme por ahí por la música app. Dale para el chat que te voy a dar tu birthday shout out. Ya la gente reportando sintonía desde tempranito. Saludando ahí a mi hermano Sandy, que anda con Edwin Omega escuchando desde Long Island. También mi hermano Kevin ahí en el jet ski, en el Hudson River tirado. Me gusta. Cogiendo calorcito de New York City. Cuando regrese, vengo bajando con una mega mezcla de dembow, un poquito de típico y un poquito de bachata. Celebrando este fin de semana, mañana ya, domingo 9 de agosto, la gran parada dominicana de Manhattan. Con nosotros en la carroza de Mega 97.9, J1, La Perversa y todos tus mega DJs favoritos. Cuando regrese, vengo bajando con un chin de dembow para darle apoyo a los muchachos. No te despegues de Mega 97.9, it's DJ Boom.
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2: Personas en las redes sociales que abusan con los filtros, que ustedes luego lo ven vivo y dicen, no, pero esta no es la gente que yo conocí. ¿No?
3: Espérate,
2: Fajardo de Brooklyn.
4: Hermano mío, Jen Quesada.
5: ¿Cómo?
4: Esa sí, sí es verdad, sí. Que se pasa. Muy bonita toda la foto y cuando sí la vi en persona dije yo, soy esta albóndiga.
2: El terror de Twitch, buenos días. Cuenta el terror.
4: Mira, tú sabes con quién yo me sorprendí. Con Fefita la Grande. Yo fui a una fiesta Fefita la Grande. Pero yo lo que vi fue una momia con un acordeón en la mano.
6: Hasta rojo, hijo de la que.
2: Tremendo, cuenta.
4: Oye, Aneudia, a mí es que me sorprendió de verdad. Fue Wilfrido Vargas. En una fiesta, cuando sopló la trompeta, el aire se le fue por los lados.
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1: Súbele volumen a tu radio, súbelo a toa. Estás escuchando Mega 97.9, la número uno para salsa, merengue y más. Ahí tenías una mega mezcla de salsa súper encendida. Mandándole saludo a toda la gente que reporta la sintonía a través de mi Instagram. Por ahí andan los...

0: mezcla de salsa. Ya la tenían súper especial. Tú sabes que aquí en Mega 97.9 somos del pueblo. También me pidieron un poquito de bachata con mucho sentimiento. Vamos al sentimiento, al bachateo, ¡boom!
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1: ¿Cómo te ha traicionado un familiar tuyo? ¿Qué pasó? José de Rockland, buenos días, vacilón de la mañana.
2: Yo tengo más de 20 años construyendo una casa de una hermana arriba y abajo, para que se mude cuando yo me fuera de retirada, que ya me retirada, que
3: porque no.
4: Pero bueno, okay, vamos a terminar la historia. Lo mudaste arriba y ahora no lo puedes sacar, amor.
2: No lo puedo sacar porque quieren decir, oye, no lo puedo sacar porque es una señora que ya está enferma, la pobre. Está lástima que, o sea, que puedo sacarla hasta que de tirarla para abajo.
5: ¡Ay, Dios mío!
1: Pues fui y encontramos al dueño de esta nota.
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0: Mega 97.9, acompañándote en este sábado súper espectacular, DJ Boom. Cuando regrese de la pausa de los comerciales, vengo bajando con todos los saluditos, veo a la gente escribiendo aquí en la aplicación La Música. Si todavía no tienes La Música App, descárgala completamente gratis. Eso es fritura, free 99. Por ahí puedes chatear con todos tus mega DJ favoritos. Y tú sabes que en todos los shows, a mí me gusta tirarme para allá para ver a la gente que me da mi cariñito. Así que dale para allá al chat de La Música. También puedes reportar la sintonía a través de mi Instagram, arroba IamDJBoom, para que veas todos los compromisos que tenemos de hoy. Saludando a la gente mía de Naxos, New York City. Andan en sintonía y gozando con DJ Boom en la radio. Y esta noche van a gozar conmigo completamente en vivo. Esto es Mega 97.9, DJ Boom. I'll be right back.
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1: ¡Qué lindo! Ahí tenían una mega mezcla de bachata y de merengue para que te llegue al corazón. Estás escuchando la número uno para salsa, merengue y más, Mega 97.9. Sigue reportando la sintonía, eso es facilito. Aquí tengo la gente que me está escribiendo desde tempranito a través del chat de la música. Si no la tienes, descárgala completamente gratis para que le des para allá. Vamos a saludar a toda la gente que anda disfrutando de la mega. Espérate, por ahí anda Lourdes y Tino en sintonía, la gente de Suriel Grocery. Ya me dicen que tienen el radio a todo volumen. Saludo también para el Bori, que nunca se queda. El Bori siempre activo. También déjame mandarle un saludito a Pamela, que me dice que escucha desde la ciudad de Queens. Big shout out to Queens. Queens gets the money. Mucha gente de allá de Queens siempre apoyando a DJ Boom y dándole nuestro cariñito. Todavía nos queda una hora completita para seguir gozando de toda la música que quieres escuchar. Así que tienes tiempo. Si estás de fiesta de cumpleaños, también escríbeme por ahí. I'm gonna give you a birthday shout out. Te voy a saludar para tu cumpleaños y te voy a dar tu cariñito como ustedes lo hacen para todos tus mega DJ favoritos. Por ahí anda también Nelly el Jevito en sintonía. Mi hermanito DJ Joan, que siempre anda gozando con Boom, porque entregó los controles hoy y sigue pegado de Mega 97.9. Así que no te despegues, voy a una breve pausa de comerciales, pero cuando regrese, tengo toda la mega música que quieres escuchar con DJ Boom por la Mega.
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0: gratis. O también puedes comunicarte aquí a los estudios de Mega 97.9 al 212-845-9790. Me voy a una pausa de los comerciales, pero cuando regrese, nos vamos en energía high. Good vibes only. Te voy a poner un poquito de típico, un poquito de house. Y después le paso el turno al Mega Mezclu Alex Sensation. Así que reporta la sintonía porque todavía tienes tiempo. It's DJ Boom por la Mega.
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0: irnos con la vibra en alta, calentando las calles de todo New York City. Estás escuchando Mega 97.9, la número uno para salsa, merengue y más. Agradecido con toda la gente que reporta la sintonía desde tempranito. ¡Wow! Lo rápido que se ve el tiempo cuando le estás pasando bien. La gente de la música app activo, deja ver, por ahí anda Freddy Jr., por ahí anda Ede. Saludito para todos ustedes. Mucha música buena para que arranques el fin de semana de la mejor manera. Por ahí ya se acerca el Mega Mix Club Alex Sensation para seguir el party. Hay mucha gente que me está escribiendo por aquí en IG también. Saludito para ustedes, la gente de la música app, la gente que también mandó su voicemail. Recuerda que ahora Mega 97.9 te activa el voicemail. Eso es facilito. Comunícate con nosotros aquí a los estudios al 212-845-9790. Dejas un voicemail y nosotros te subimos al aire para que estés compartiendo con nosotros each and every moment. Por ahí se acerca el Mega Mix Club Alex Sensation. Para mí es un placer. It's DJ Boom. Nos escuchamos mañana, como de costumbre, a las 3 de la tarde each and every Sunday. I'll see you later.
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1: Uno por allá, uno por aquí, uno por allá, uno por aquí, uno por allá. Bienvenidos al party. Welcome to the party. Llegó el Mezclub. Alex Sensation. Dímelo DJ Boom, dímelo Janes, mi hermanito DJ Panda, dímelo José Aguirrechea, mi hermanito Nino Davis, dímelo Nino, gozando. Estamos en vivo, ready para el fin de semana, gozando ya el fin de semana. Sábado 8 de agosto, 8-8, Lucky Day. Estamos aquí en vivo a través de la Mega en Nueva York, New Jersey, Connecticut, Pensilvania. La Mega en la Isla del Encanto, mi gente de Puerto Rico. El Nuevo Sol con Z en Miami, Orlando, Tampa y también en Los Cayos. Y ya prendí las cámaras. Ya estamos en vivo en nuestra aplicación, la música app. Me tienes en vivo también en mi canal de YouTube, Alex Sensation Music. ¡Entra rápido! ¡Vamos a gozar! Tenemos el fin de semana dominicano en Nueva York. Mañana tenemos el desfile nacional dominicano en Nueva York. Toda la gente para la Sexta Avenida, todos mis dominicanos para la Sexta Avenida. Tenemos la carroza de la Mega con J1, La Perversa y todos nuestros Mega DJs en vivo. ¡Vamos a gozar!

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2: ¿Cómo te ha traicionado un familiar tuyo? ¿Qué pasó? José de Rockland, buenos días, vacilón de la mañana.
3: Yo tengo más de 20 años construyendo una casa. De una hermana arriba y abajo, para que se mude cuando yo me fuera de retirada, que ya me de retirada, que el
4: problema es porque no.
5: Pero bueno, ok, vamos a terminar la historia. Lo mudaste arriba y ahora no lo puedes sacar, amor.
3: No lo puedo sacar porque no quieren decir, oye, no lo puedo sacar porque era una señora que ya está enferma, la pobre. Qué lástima que, o sea, que puedo sacarla hasta que de tirarla para abajo.
6: ¡Ay, Dios mío!
2: Pues fin, encontramos al dueño de esta nota.
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0: birthday. Feliz cumpleaños. Estamos en vivo a través de la Mega en Nueva York, la Mega en Puerto Rico, el Nuevo Sol en Miami, Orlando, Tampa y Los Cayos también, The Florida Keys. Ya tengo las cámaras prendidas en nuestra aplicación, la música app, y me puedes ver en vivo y también en mi canal de YouTube, Alex Sensation Music. Celebrando, disfrutando el fin de semana, si estás de cumpleaños hoy, feliz cumpleaños, o mañana también. Aniversario también, felicidades. Mañana tenemos el gran desfile nacional dominicano en la Sexta Avenida, Nueva York, en Manhattan. La carroza de la Mega, la carroza más encendida. Tenemos dos carrozas, la carroza de la Mega y la carroza de amor de nuestra estación hermana. Tenemos a J1, la perversa, en la carroza de la Mega. Y en la carroza de amor tenemos a Lomiel, a Lupit, Chichichi. Todo el mundo para allá mañana con la bandera a representar. Y el lunes, tengo aquí conmigo por primera vez, su primera entrevista en los Estados Unidos, desde República Dominicana, el fenómeno Dalvin La Melodía. Este lunes lo voy a tener aquí en vivo, su primera entrevista, llegando del aeropuerto, derechito aquí a la cabina. Voy a prender las cámaras solamente en la aplicación, puedes ver, en la música app, y escucharnos en todas nuestras emisoras. Vamos a estar en cadena en todos los Estados Unidos, ¿ok? Alex, happy birthday para Jay Lover. ¿Qué más está por aquí? Feliz cumpleaños para Caro. Happy birthday, Caro. Zenaida y Carmencita desde Guánica. Mi hermanito Rafael Rosario, mi gente de Los Póconos. ¿Qué más está por aquí? Desde el Bronx, Kevin Peralta. Happy birthday para Matthew Hidalgo de Montreal. Oye, by the way, gracias Montreal. Merci beaucoup, Montreal. Last Saturday was incredible. La pasamos increíble en Montreal. Regreso pronto. Gracias a toda la gente que estuvo con nosotros la semana pasada allá en el Beach Club de Montreal, la playa, el party, la playa, con mis amigos de Chit Chat Radio y Sea Stars Entertainment. Gracias, Montreal. También la gente que estuvo conmigo anoche en la guitarrita, aprendimos la guitarra anoche. ¿Qué clase de party anoche en la guitarra? Lo vamos a hacer el próximo viernes. Regreso a la guitarra, next Friday. El 14 de agosto regreso a la guitarra con Alexis y Fido, los reyes del perreo, y este servidor el próximo viernes en Dare Nightclub. El sábado, next Saturday, voy a hacer el live desde Jersey, y después del live voy a tocar en Don Felix en Elizabeth, New Jersey. Mi gente de Elizabeth, nos vemos el próximo sábado celebrando el décimo aniversario de Don Felix. Y el domingo, el 16, en Newark, New Jersey, el festival Latino de Newark, New Jersey. Next Sunday, nos vemos allá si Dios quiere con Manny Manuel, mi hermano Manny Manuel. Viene Silvio también, Silvio Mora. Vienen las voces originales de Los Adolescentes y más. El próximo domingo nos vemos en Newark, New Jersey. All right. ¿Qué más? Alex, happy birthday para Dila. ¿Quién más? Happy birthday para René Negrón. ¿Quién más? Ponme todos los saluditos a mi hermano Cristi Paulino. Happy birthday de parte de su hermano Cristi Paulino. Felicidades. El dominicano y la cubana de Orlando. Siempre conmigo. Gracias por la sintonía. Nicaragua en la casa. Elías. Happy birthday, Delani. De parte de su papá, Delani. Happy birthday. Mi gente de Pembroke Pines, Joanny Cristian. Joanny Cristian de Pembroke Pines. Desde Fort Lauderdale, Alex, siempre en sintonía. Gracias, mi hermanito Diego Miranda. Gracias, mi hermano. Un abrazo. Alex, ¿desde dónde? Desde Brandon. Desde Santiago, República Dominicana. Mi hermanito DJ Brandon. Un abrazo, mi hermano Brandon. Y mi hermanito José Alberto Dilón, también allá en Santiago, Ciudad Corazón. Esto va para ti. RD con amor. 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

mejor todavía, tú sabes. Ay, qué rico la estamos pasando. Ahí tenías qué merenguito lindo, ¿ah? ¿Eh? Wow, qué belleza. Dándole, dándole donde te gusta, donde te gusta. Éxito sin parar. Aquí mezclamos de todo menos cemento. Gracias por la sintonía a toda la gente que está conmigo disfrutando de su fin de semana, los que están libres, los que están trabajando. Mucha gente trabajando conmigo. Déjame saber dónde estás conectado. Estamos en vivo en mi canal de YouTube, Alex Sensation Music. La música app también en mi canal, en nuestra aplicación, la música app. Y en mi canal de YouTube puedes ver el live, ya sabes. Y por supuesto, escúchame en vivo. Estamos en vivo a través de la Mega en Nueva York, New Jersey, Connecticut, Pensilvania. La Mega en Puerto Rico, mi gente en la Isla del Encanto. Miami, Orlando, Tampa y Los Cayos en el nuevo Sol con Z. Alex, feliz cumpleaños a mi hermana Damasa. Happy 50th para Damasa. Happy birthday para mi tía Adelita. De parte de Joe, ¿qué más por aquí? Javier Cruz desde Ponce, mi gente de Ponce. Alex, un saludito desde Medellín. Juan Pablo y todo el combo también en Orlando. De parte de María Camila. Happy birthday, Juan Pablo. ¿Quién más? Alex, para mi padre que está de cumpleaños, se llama Edwin Rolón, de parte de Alondra. Felicidades. ¿Quién más? Ponme todos los saludos para Juan Carlos, que está de cumpleaños, de parte de María. Felicidades, Juan Carlos. Estoy leyéndolos aquí. Estoy leyéndolos. Alex, saludito desde Mount Prospect. Vivo en PR, en Manatí. Voy para Vivo Beach Club para llevarte los tenis. ¡Ah, gracias! Allá te espero, baby. El 22 de agosto nos vemos en Vivo Beach Club. Voy a hacer el live. Ese día todo va a ser desde Vivo Beach Club en Puerto Rico. El sábado 22 de agosto, el live. Voy a hacer todo ahí en Vivo Beach Club. Voy a poner las cámaras. Vamos a estar en vivo. Eso va a ser una locura. Así que ya sabes, toda la gente que va para allá. Me ha tirado mucha gente que va para Puerto Rico ese fin de semana. Los esperamos allá en ese party. Mira, está el Grupo Manía. Manía y ahí está Zafra Negra, La Gran Manzana, La Reina del Merengue, Mili Quesada y este servidor en Vivo Beach Club el sábado 22 de agosto, ya sabes, ¿no? Próximo viernes estamos en Dare Nightclub en La Guitarrita con Alexis y Fido. Tenemos un party de perreo intenso. Los Reyes del Perreo, Alexis y Fido y este servidor el próximo viernes en Dare en la discoteca en La Guitarrita, en The Guitar Hotel. El sábado, next Saturday, Elizabeth, New Jersey, mi gente de Jersey. Nos vemos en Don Félix para celebrar el 10 aniversario, décimo aniversario de Don Félix, next Saturday. Y el domingo en el Festival Latino de Newark, New Jersey. Y mañana, mañana domingo, todo el mundo para la Sexta Avenida para el gran desfile nacional dominicano en la Sexta Avenida, la carroza de la Mega. Tenemos a Jay, Juan y La Perversa. Y todos nuestros mega DJs van a estar ahí presentes también. Y en la carroza de amor, nuestra emisora hermana, tenemos a Lomiel. Mi hermanito Lomiel representando mañana a todo el mundo para la Sexta Avenida con la bandera, ya tú sabes. Y el lunes, para cuadrar el lunes, para seguir la celebración, les tengo en exclusivo a Dalvin La Melodía, que llega a los Estados Unidos este lunes 10 de agosto del aeropuerto directamente aquí para la cabina. Y le voy a hacer una entrevista exclusiva a Dalvin La Melodía, el fenómeno. Muy linda la historia de ese muchacho, muy linda, de verdad que sí. Y espero pues ya conocerlo este lunes. Se lo voy a tener aquí en vivo. Ya voy a prender las cámaras en la música app para que lo vean también. Y puedes escuchar el programa entero en todas nuestras estaciones de radio full. Vamos a estar en vivo en todas nuestras estaciones de radio nacional. All right. Vamos al sentimiento.

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qué bachata, mano. Qué mezcla de bachata. Me pasé ahí. Me pasé. Nos fuimos lejos. Wow, qué locura. De la nueva y de la vieja, ahí tenían un poquito. Comparte el live, comparte el live. Recuerda que ahorita voy a iniciar la parte 2. Está la primera parte del live. Son dos partes. Esta es la primera. En un ratito te digo cuándo y voy a iniciar la parte 2. Tienes que salir de este live y buscar la parte 2. Part 2, ¿ok? Alex, saludito para Maribel y toda la familia en Orlando. ¿Qué más? Feliz cumpleaños para Irma en Moca. De parte de Jennifer Ledesma de New Rochelle, Alex, Jorge y Ana Caris desde New Jersey, mi gente del Estado Jardín, desde Michigan. Dímelo, Peter. Saludito para Alexandra Peña, fiel seguidora desde Orlando. Gracias, Alexandra. Mi tocaya, tocayita. ¿Cómo estás, tocaya? Happy birthday para Ana, de parte de su prima Jenny. Feliz cumpleaños, Alex. Estamos aquí en sintonía. Para Joel Delgado. Felicidades, Joel. Ponme todos los shoutouts en los comentarios. Happy birthday para Vilma. De parte de la familia Mulero en el Bronx. Mi hermanito Eddie y todos los muchachos de Eddie's Lawn Service. Miguel y toda la familia Albarrán. Dímelo, Eddie. Rafael. Me dice Alex, me trajiste recuerdo del Rancho Jubilé. Claro que sí. Good times allá en el Rancho Jubilé. En el basement. Eso era un basement, ¿sí o no? El Rancho Jubilé. Arriba estaba el restaurante y abajo estaba la discoteca. Muchos, muchos. Carlito Jubilé. Un saludo para mi hermano Carlito Jubilé. Happy birthday para Ana de parte de su prima Jenny. Jenny, tengo que hablar contigo. Hola, Egli. ¿Cómo está, mi amor? César Payo en la casa. Happy birthday para Rodney de Curazao. Mi gente de Curazao, mi gente de Aruba también. Para los chapines de Miami Gardens en sintonía. La familia Mejía en Los Ángeles, California. La familia Mejía en LA. Gozando. Bueno, mañana es el gran desfile nacional dominicano.

tenemos a Lumiel. Así que toda mi gente de Nueva York, de New Jersey, de Connecticut, vayan para allá, para la Sexta Avenida a representar, lleva la bandera. Y el lunes, ya sabes que el lunes tengo en exclusivo aquí a Dalvin La Melodía, el fenómeno de República Dominicana, su primera entrevista aquí en los Estados Unidos. Va a ser aquí conmigo este lunes, si Dios quiere, del aeropuerto, llega derechito aquí a la cabina. Así que ya sabes, voy a prender las cámaras en la aplicación, en la música app. Si todavía no la tienes, descárgala gratis, la música app. Y también vamos a estar en vivo en nuestras estaciones, en toda la cadena nacional. Vamos a estar en vivo, mi hermanito Dalvin La Melodía. Alex, ponme típico. Voy para el Cibao ahora.

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3: ¿Cómo te ha traicionado un familiar tuyo? ¿Qué pasó? José de Rockland, buenos días, vacilón de la mañana.
4: Yo tengo más de 20 años construyendo una casa de una hermana arriba y abajo, para que se mude cuando yo me fuera de retirada, que ya me de retirada, que
5: porque no.
6: Pero bueno, okay, vamos a terminar la historia. Lo mudaste arriba y ahora no lo puedes sacar, amor.
4: No lo puedo sacar porque no lo puedo sacar porque era una señora que ya está enferma, la pobre. Qué lástima que, o sea, que puedo sacarla hasta que de tirarla para abajo.
7: Ay, Dios mío.
3: Pues fin, encontramos al dueño de esta nota.
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3: El merengue Mili Quesada y este servidor. Nos vemos el sábado 22 de agosto en Vivo Beach Club. Y voy a transmitir el programa desde allá. Voy a hacer el live desde ahí mismo, desde Vivo Beach Club. Así que toda mi gente de